0: el estado de salud de su sobrino antes de decidir.
1: Ale Burnes para ABC Noticias. 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
1: Tarde con 6 minutos, 27 grados. Aquí en el centro de la ciudad está el chipi chipi. ¿Tú qué ondas? Parece que va a llover. El cielo se está nublando. Parece que va a llover. Ay, mamá, ya valimos corneta, güey. Está rico el clima, hay solecito, pero también va a estar bueno, hay arcoíris. Hoy es un gran día, martes delicioso, quiero escucharte. ¿Cómo estás, bebecita? ¿Cómo estás, bebecito? Good afternoon. Yo soy Gwen Saavedra, soy tu copiloto favorito y hoy, martes 22 de septiembre, te voy a acompañar a cualquiera que sea tu destino hasta las 8 de la noche. Así que, ¿quién anda por ahí?

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0: onda, mi güey?
1: ¿Qué onda, perdido?
0: Oye,
1: ya llego.
0: ¿Cómo te armas
1: ¿qué más?
0: Unos versos así de rola contra rola.
1: ¿Cómo?
0: Sería chido.
1: ¿Cómo? Explícame, a ver, prodúceme el programa, bebé. ¿Cómo rola contra rola? A ver. Me interesa Infoneni. Infoneni, punto medio. A ver, cuéntame.
2: Hola, bebecita, ¿cómo estás? Espero que estés bien, bebé. Feliz martes.
1: ¿Cómo estás tú?
2: Disculpa que borré el otro audio, pero estaba un poco largo.
1: No te preocupes.
2: Aquí estamos en Apodaca y está tranquilo, está soleado. Chisporroneó tantito, pero ya no. Saluditos, bendiciones, aquí andamos ubereando. Está un poquito tranquilo, nos paramos a hacer una parada técnica y vamos a seguirle con Toño, Pepito y Flor. Saluditos cordiales, besitos, bye bye.
1: Oye, ¿la parada técnica fue del 1 o fue del 2 la parada técnica?

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0: cuando digo parada técnica, quiere decir al baño, tomar agua, bla, bla, bla.
1: Sí, por eso te pregunté cómo fue tu parada técnica, si del uno o del dos, todos entendimos, tontito.
2: Hola, güey.
1: Hola, amor.
2: Acá, para el milagro, atrás de Centro Zapatero, sí se cayó el cielo.
1: ¡Cállate!
2: Y en mi trabajo, pues es pura terracería, ya te imaginarás, los pozos llenos de agua y el lodazal.
1: Claro. Oye, baby, hoy quiero platicar con ustedes al 8180-10129 para que me vayas mandando tus audios en este right now, o sea, en este instante, en este rápido y furioso, porque estaba viendo, me salió en mi algoritmo de el Instagram, que justamente me encuentras como arroba Gwen Saavedra por allá, por aquella red social, y me salió un niño de 9 años, que, güey, emprendió su negocio de gomitas, y de gomitas picositas. Y el niño se va en su patín del diablo recorriendo las calles vendiendo sus gomitas. Y dije, wow, güey, qué emprendedor morrito, ¿sabes? Como qué fregón. Y me puse a pensar si yo tuve algún emprendimiento cuando estaba chiquita. Y yo creo que mi único emprendimiento que tuve fue que pedía un peso en el recreo, güey. Que me prestas un peso, me prestas un peso, me prestas un peso. Nunca los pagaba, entonces creo que era un buen emprendimiento porque pues ganaba dinero. De peso en peso todos los días juntaba mínimo unos 10 pesos diarios, entonces creo que era un buen emprendimiento. Pero así como que tú digas, yo un emprendimiento, no. Desde bien chiquita me metí a trabajar. Me metí a trabajar en un salón de fiestas infantiles. Yo estaba bien chiquita, como 13 años, y le pedí permiso a mis papás, a mi mamá, y sí me dieron permiso, y me iba yo y trabajaba pues así como, pues ya ves, limpiando las mesas, sirviendo la comida, limpiando y así, ¿no? Ese fue mi primer trabajo, güey, de que tenía como 13 años, pero de emprendimientos yo no me acuerdo que haya emprendido. Así que hoy quiero que me cuentes eso, 8180-10129. Quiero que me cuentes si en algún momento de tu vida, cuando estabas morrillo, tuviste algún emprendimiento. Yo, por ejemplo, conozco niños que desde bien chiquito como que le mueven al business, güey. Ya lo traes en la sangre, empiezan ahí a traficar rimas y toda la onda. Gretel, por ejemplo, en algún momento intentó vender pulseras hechas por ella. No le siguió, la neta, mendiga floja. Pero lo intentó bien morrita. ¿Tú qué onda? ¿Tú en algún momento emprendiste algo cuando estabas chiquillo? ¿Le movías a eso? ¿O eras más de que te ponías a trabajar? ¿O cómo? ¿O decías, no, a mí me daban dinero mis papás hasta los 25, Wendy? ¡Qué a gusto! Eso sería muy a gusto de tu parte, la verdad.
3: ¿Qué onda, Wen?
1: Hola.
3: Oye, yo cuando estaba en escuela, yo cobraba por ganar tazos.
1: ¡Ándale!
3: Como me iba bien jugando tazos. Yo cobraba porque me confiaran sus tazos, apostarlos y ganarlos.
1: ¡Mendigo huerco visionario, güey! En el ocio encontraste dinero, dijiste, güey, soy bien bueno para los tazos, en lugar de presumir, pues déjame cobro. O sea, si otro niño tenía un tazo que otro niño quería, te decía, te contrataba. Y te decía, quiero ese tazo, gánatelo. ¡Guau!
3: Eso sí, güey. Había una cláusula que si perdía, no era mi responsabilidad.
1: Me encanta, sí, ¿de qué? Oye, ¿cómo se pudiera decir? Me deslindo de cualquier responsabilidad de la suerte. Sí, pues claro, tenías que protegerte con algo, güey.

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Así que vamos para la foto, vengan para acá, métase todo el mundo, todo el corillo, vamos.

0: tarde con 56 minutos. ¿Cómo está la situación? ¿Anda lloviendo? ¿No anda lloviendo? ¿Qué onda, bebé? Hoy estamos platicando de emprendimientos de morritos, bebé. Oh. Sí, es que me salió un video de un chavito. Quiero decirte cómo se llama, porque está bien padre su contenido, pero no me acuerdo. Lo acabo de seguir, de hecho, en este momento. Déjame ver si me aparecen en mis seguidos. Está bien padre su contenido. Déjame ver si me aparece así como en los últimos que seguí o algo así. Porque es un niño como de 9 años que empezó su emprendimiento vendiendo gomitas. Y me dio mucha ternura, la neta. Y varia celebridad que te dijera le ha depositado dinero al morrito para que haga su emprendimiento, pero que salga a la calle y regale las gomitas. Entonces el niño traía un patín del diablo y ahorita pues ya le empezó a ir chido al morrito. Traía un patín del diablo y se compró un scooter, güey. Un scooter eléctrico, o sea, le está yendo bien al morrito. 9 años, loco, emprendedor. Y yo me puse a pensar y dije, no, güey, yo no era tan emprendedora. Lo único que emprendía era que pedía un peso en el recreo. Era mi emprendimiento eso, pero no me acuerdo si yo tuve un emprendimiento o algo así, la verdad.
1: Hola, Gwen.
0: Hola, amor.
1: Pues yo no, pero una de mis hijas cuando estaba chiquita, pues comprábamos películas en el mercadito, las piratonas. Y cuando ya las miraba, pues se las llevaba a la escuelita y las vendía y ya tenía para comprarse una nueva. Ahora nos da risa, pero en ese momento sí me daba como ternurita, ¿verdad?
0: No, está bien chido, mujer emprendedora, la neta. Mira, por acá me ponen, yo cobraba por plana hecha. Me ganaba hasta 100, cobraba la plana 5 pesos. ¡Qué listi! Yo me acuerdo que cuando yo estaba en la secu, había una chavita de ¿cómo se llama esta? Yo estuve en una secundaria técnica. Diseño y costura, ¿cómo se llamaba esta carrera técnica en la secundaria? Como diseño de modas, ¿sabes? Y había una morrita que su mamá era costurera. Sofía se llama, todavía me acuerdo. ¿Qué habrá sido de la Sofía, güey? Ahorita me voy a poner a investigar qué habrá sido de la Sofía. Y su mamá era costurera. Entonces yo me acuerdo que todas las niñas de diseño y costura le pagaban a Sofía para que les hiciera los diseños. Y yo me acuerdo que yo le pagaba, pero para que me subiera la bastilla del vestido, güey. Para que me subiera la bastilla del vestido, le pagaba. ¡Ay, mendigas huercas! Ay, es que se la bañaban, güey. La mendiga falda en la rodilla. Ya, güey, ¿eso qué? ¿Eso no me iba a hacer estudiar más o menos?

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1: Con el propósito de reducir las brechas económicas entre la zona metropolitana y las comunidades rurales de Nuevo León, la Universidad Autónoma de Nuevo León, en coordinación con organismos públicos, empresariales y financieros, presentó el programa Desarrollo sin Desfase, Capacitación y Acompañamiento Empresarial Rural. Durante el encuentro, el director del programa, Eugenio José Reyes Guzmán, destacó que este proyecto parte de la necesidad de acercar oportunidades de crecimiento en las regiones del estado que han enfrentado mayor rezagos económicos. El funcionario de la Universidad Autónoma de Nuevo León explicó que el proyecto contará con indicadores que permitan evaluar el número de personas capacitadas, las horas de asesoría brindadas, también sus consecuencias económicas y sociales. La iniciativa es financiada por Capital Comuna C, impulsada desde el Consejo Nuevo León para la planeación estratégica, fortalecida mediante alternativas de financiamiento de AFIRME y Fideicomiso Fondo de Apoyo para la Creación y Consolidación del Empleo Productivo en el Estado, y operada con la participación de la máxima casa de estudios.
0: Información nacional.
2: Con la finalidad de esclarecer el llamado huachicol fiscal, la Secretaría Anticorrupción y Buen Gobierno tiene abiertas investigaciones tanto en aduanas como en Petróleos Mexicanos, así como en otras instancias de gobierno. Esto lo señaló la titular de la dependencia, Raquel Buenrostro. Dijo que trabaja en conjunto con la Fiscalía General de la República, pero debido a que no se han cerrado las carpetas de investigación, no se pueden detallar nombres ni posiciones en el gobierno, pero sostuvo que no habrá impunidad para nadie, trátese de quien se trate.
3: Todo lo que nos va llegando de las áreas de Pemex, de funcionarios, se abre carpeta de investigación, es así, y se va atendiendo conforme se va investigando. Sí tenemos casos abiertos. Aduanas sí está perfectamente dentro, igual que todo, como todas las secretarías tienen revisiones abiertas. O sea, nosotros trabajamos no solo con un plan anual de fiscalización que revisa absolutamente todas las secretarías, sino también trabajando con denuncias. Entonces, la respuesta es sí.
2: Felipe Barrera Jaramillo, desde la Ciudad de México.
0: Deportes.
4: La sospecha inicial de un esguince en el ligamento colateral medial de la rodilla izquierda del quarterback de los Gigantes de Nueva York, Jackson Dart, quedó prácticamente a un lado, lo que marca buenas noticias para el equipo de los Gigantes de Nueva York, que tendrá que ser sometido a una resonancia magnética para determinar definitivamente la gravedad y el tiempo de baja. Se especula que puede ser estro preliminarmente una ausencia de 2 a 4 semanas, pero definitivamente todo dependerá de la resonancia magnética que se le efectúe al mariscal de campo de los Gigantes de Nueva York, Jackson Dart. Su entrenador en jefe, John Harbaugh, dijo que la lesión parece estar en la zona precisamente del ligamento, pero que están confiados en que no se pierdan muchos partidos, máximo de 1 a 2 juegos en lo que resta de la temporada. Informó para ABC Deportes Andrés Guerra.
0: Espectáculos.
5: Peso Pluma vuelve a estar en el ojo del huracán. La periodista Anabel Hernández retomó los señalamientos sobre un supuesto financiamiento del Nini a los inicios de la carrera del cantante, versión que, según explicó, proviene de un testimonio de Damaso López Serrano, conocido como el Minilic. Además, Hernández aseguró que fuentes en Estados Unidos le informaron que presuntamente a Peso Pluma le habrían retirado el permiso para permanecer en ese país. Sin embargo, no presentó documentos oficiales que confirmen una revocación de visa o una sanción migratoria, por lo que se trata de un señalamiento que permanece sin confirmación oficial. Ale Burnes para ABC Noticias. 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

0: Entonces,
1: ¿qué onda, güey?
0: Hola.
1: ¿Cómo andas? Mira, mi hija es la que ahorita tiene un mini negocio.
0: Me encanta.
1: Y la neta que sí va bien porque sí vende muchos. Vende llaveritos, de diferentes personajes.
0: ¡Qué loco!
1: Y también vende como tipo botoneras, no sé cómo se llaman. Y las hace ella, o sea, es como, digamos, algo de manualidad.
0: Sí, artesanal.
1: Y pues los vende y le quedan muy bonitos. Y se promociona en Facebook,
0: me
1: en
0: encanta.
1: TikTok y todo ese rollo, y sí vende mucho.
0: Pásanos el emprendimiento. De hecho, había una niña aquí que me escuchaba, aquí en la radio, que vendía gomitas también. Y una vez vino a traerme y las subí. ¿Cómo se llamaban? Las picucitas se llamaban sus gomitas, porque ella empezó a hacer gomitas porque quería ir al concierto de los picus. Y su mamá la llevó al concierto, pero luego quería volver a ir. Y su mamá le dijo, ya, mijita. Y le dijo, bueno, no te preocupes, mamá. Yo voy a comprarme el boleto. Y la niña se empezó a vender gomitas que ella hacía, que se llamaban picucitas, para juntar dinero para su boleto. La mamá le dijo, yo compro el mío, tú compra el tuyo. Estuvo muy padre ese emprendimiento.
2: ¿Qué onda, güey? Yo me acuerdo que vendía...
0: ¿Qué vendías?
2: ¿Qué vendía?
0: ¿Qué vendías?
2: No, yo me acuerdo que, pues, como teníamos pelería antes, pues yo llevaba artículos así de lápices.
0: ¡Ay, qué padre!
2: Así. Y pues ya sabes, va, los audífonos estaban en 20 pesos antes y ahorita están como en 50 bolas.
0: Sí.
2: Pues haz de cuenta que eso fue la etapa de secundaria y prepa, más o menos.
0: Ya.
2: Así es que saludos.
0: Sí, los audífonos que eran de cablecito, ¿verdad?
3: No sé si le llame emprendimiento, mi buen Doro. Buenas tardes, ¿cómo
0: buenas
3: estás?
0: Buenas tardes,
3: espero
0: ¿y
3: que
0: tú?
3: Bien. Guapa. Pero yo una vez, sin querer queriendo, porque fue sin querer queriendo, ayudé a un amigo, se iba a aventar un tirillo con otro vato.
0: Ok.
3: Y el otro chavo traía hasta 4 o 5 gorilas atrás de él y yo iba con mi amigo solo, obviamente. Entonces, pues en el pleito se quisieron meter porque mi amigo iba ganando y yo desconté a 3.
0: No manches.
3: Y el chavo me pagó una comida y me dio 20 pesos en aquel año. Ese vato me recomendó a compadres de, güey, si le dan un tiro, llévate este vato, güey. O sea, se va a meter por si se llegan a meter con su
0: tiro. Claro.
3: Y así hice varias peleas, defendía a los que estaban peleando.
0: Era bien peleonero. Güey, te voy a decir algo. Creo que eso que tú hacías es más común de lo que creemos. Te voy a contar por qué. Cuando yo estaba en la secundaria, yo estaba en la secundaria número 54, Leoncio Isaac Salazar Castillo, me acuerdo, allá en Riberas del Río, en Guadalupe, York. Y yo era, pues güey, yo era un despapay en la secu, la verdad, les tengo que confesar eso. Y era bien platicadora. El punto es de que, güey, me corrieron de la secundaria por platicadora, ¿sabes? Porque tenía muchos citatorios y muchos reportes. Y mi mamá de castigo, pues la secundaria 54 donde yo estudiaba era una secundaria, pues bien, o sea, en una colonia bien. Era de las mejores secundarias ahí de Guadalupe. Ya sabes cómo se manejan las secundarias públicas, ¿no? Y pues también hay secundarias en colonias un poquito más conflictivas. Entonces mi mamá de castigo, de que me corrieron de la escuela, me dijo, ¿quieres andar de canija? Pues te vas a fregar. Y me mandaron a una secundaria número 39, allá por la colonia Los Lermas. Güey, no manches, su Pinky Wonder, o sea, gente barrio, gente... Sí, la verdad, es una secundaria un poquito conflictiva, por no decirlo de otra manera. Y, güey, yo llegué y quieras o no, pues me veía una huerquita tontita, ¿sabes? Yo venía de otro tipo de secundaria ya. A los 13 años ya se agarraban a fierrazos y toda la onda, la verdad. Y a mí me corrieron nada más por platicar, loco, no por otra cosa. Y cuando llegué a esa escuela, pues les caía gordas a todas las morras y todas me querían pegar, güey. Todas las morras me querían pegar, la neta. Y una morra que era una súper... neta, todo el mundo le tenía miedo a esa morra, era bien peleonera. Y por alguna razón yo le caí chido, güey. Por alguna razón como que dijo, ay, mi pendejo. Yo creo que dijo eso y ella me protegía y yo le pichaba todo el recreo. que le pichaba en el recreo, lo que ella quisiera, porque ella era como mi guardaespaldas, güey. Ella, que con esa morra no se metan o se la ven conmigo, ese. Ay, bebé, donde quiera que estés, la Janet se llama, donde quiera que estés, te quiero mucho. Gracias, gracias por cuidarme en la sécula, ¿verdad? Fue un año muy complicado para mí. Nada más estuve medio año en esa secundaria y se acabó el castigo, pero sí me agüité, loco, sí, y me, ella me cuidaba. Entonces, creo que es más común de lo que creemos esos emprendimientos. La neta, yo le pichaba en el recreo su comida y ella me defendía. 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
5: Nuestra red de infiltrados informa que, en la administración del presidente de Estados Unidos, Donald Trump, sigue muy de cerca el proceso electoral que se llevará a cabo en México el próximo año, y Nuevo León es uno de los estados que más le interesa a las autoridades del vecino país. Dicen los infiltrados que, por ello, en el consulado de Estados Unidos en Monterrey, que encabeza Melissa Avisop, se están elaborando perfiles de todos los aspirantes a la gubernatura, para que en la Casa Blanca tengan claro quién puede ser el sucesor de Samuel García. Y en este ejercicio, que por cierto es totalmente abierto, pues los mismos precandidatos saben que se está elaborando su perfil, las corcholatas de Morena son quienes despiertan especial interés de las autoridades estadounidenses.
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0: Hola, baby, hola, baby.
1: Tú eras la morrilla que iba y pedía un peso en el recreo y completaba su papito de ahí.
0: 100%, 100% de esa morrilla era yo.
2: Cuando yo estaba en la primaria, güey, también vendía lápices, cartas de Yu-Gi-Oh, cosas de Pokémon, tazos, me acuerdo los metálicos que yo les decía, no, es que este es especial, entonces pues este te va a servir pues más cariñoso, ¿verdad?
0: ¡Neta!
2: Y pues así aprovechaba. Cuando mi mamá y mi papá, que ellos muy lindos nos llevaban, no sé, a McAllen a comprarnos cosas,
0: ajá,
2: pues yo compraba cosas así de más, así como pues los lápices y cosas así que pudiera vender como individual,
0: ajá,
2: y pues sí le sacaba una feria.
0: ¡Ándale!
2: También cuando salió el GTA, yo hice una copia de internet, o sea, bajé de que los trucos del GTA como para esos trucos de que, no sé, para sacar el helicóptero, el jetpack y todas esas cosas, los ponía así en una hoja, y vendía copias, las vendía en 5 pesos.
0: ¡Hermana! Tú no dominaste el mundo porque no quisiste, ¿cómo se te ocurrían esas cosas? ¿Cuántos años tenías o qué? ¡Qué loco!
3: Yo vendía a mis amigos.
0: ¿Cómo?
3: Yo te decía, si me das 10 pesos, él te va a hacer el favor que quieras. Y pues así me hice mi buen dinerito para la salida a comprarme, pues, papitas, viboritas, bollos, etcétera.
0: ¿Pero cómo?
3: Cuando me fue bien, me compraba 2 frutsis.
0: No.
4: De medio año en esa secundaria.
5: No, güey, tú le gustabas a la Janet, tú no le gustabas.
0: No, no, ella le gustan los hombres, según yo, tiene una niña y toda la onda. No, no, no, así se hacen los chismes, hermana. Uno de los acuerdos, de los 4 acuerdos, no haga suposiciones. No, le caí bien, a lo mejor se apiadó de mí y dijo, pobre alma muerta de hambre. Ha de haber dicho, no, la van a hacer garras a esta pobre morrita. Neta, yo sobreviví la secundaria gracias a Janet. Janet, neta, donde quiera que estés, te mando un besito en una pompi. La neta, loco. Gracias a ti, yo sobreviví 2 de secundaria, la verdad, gracias a esa morrita.
6: ¿Qué onda, güey? ¿Cómo andas? Oye, está bien loco el clima, ¿verdad?
0: Sí, como
6: ayer,
0: yo.
6: Ayer, solazo, lluvia, mañana, chevecitas, ¿ok? Nada, oye, bueno, yo en la escuela, como siempre he sido muy labioso.
0: Ándale.
6: Me pagaban por irme a declarar a las chavas.
0: ¿Cómo?
6: Yo decía, oye, es que el muchachito le gusta, y la chingada, y pues, quiere andar contigo.
0: ¡Cállate!
6: 10 pesotes.
0: ¡Neta! ¡Qué loco!
3: Bueno, yo lo que vendía eran las tareas. Vendía las tareas de mis compañeros. Y pues era un extra para mí. Y ya con eso me compraba lo que yo quería ir en la comitiva.
0: ¿Pero cómo le hacías? O sea, ¿les hacías la tarea tú? ¡Guau! ¡La neta!
3: Pues mira, yo creo que lo de Janet era más que nada que de que otras te hicieran garras a ti, a que ella te hiciera garras a ti, pues.
0: No,
3: sí, pero le gustabas, amiga, sí le gustabas.
0: No, no le gustaba. Solamente siento que se apiadó de mí, ¿sabes cómo? Como que le di lástima o algo así, ¿sabes? Y como a ella todo el mundo le tenía miedo. Pero hasta eso no se aprovechaba de mí, o sea, siempre fue mi amiguita, se portaba muy bien conmigo. Yo le invitaba al lunch, pero porque yo quería, ¿sabes cómo? Porque éramos amiguitas y ella me cuidaba.

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0: Baby, ya estamos de regreso. Quiero que me cuentes si cuando estabas morrito eras un chico emprendedor. Chico emprendimientos.
1: ¿Qué onda, chiquilla? ¿Cómo has estado?
0: Hola.
1: Oye, sí, por lo que veo llovió y donde yo anduve no ha llovido, pero aquí en el centro está bien mojado.
0: Oye, sí, yo cuando venía del gimnasio en el centro sí está mojado, porque está chipi chipi ahorita.
2: Cuando mi hermana estaba en la primaria, ella vendía los tazos que salían en las papitas. Los vendía el doble de lo que costaban las papitas y sí se los compraban.
0: Pues
2: y luego
0: sí.
2: Volvió a comprar papitas y así sucesivamente.
0: ¡Guau!
3: Yo lo que hacía en la secundaria en la cooperativa es que el refresco costaba $3.50. Y no dábamos la feria de los 50, entonces al momento de regresar los envases teníamos que regresar un peso de depósito. Y les decíamos igual que si nos regalaban el envase, entonces pues por cada refresco le ganábamos unos 50. Entonces cuando había juntas y vendíamos más de 10 cajas de refrescos, pues nos salía una muy buena lana.
0: Pero no entendí el emprendimiento, bebé. O sea, no entendí el emprendimiento.
4: Mi primo pedía dinero en la primaria, decía que porque iban a operar a su hermana.
0: ¡No!
4: Estaba enferma.
0: ¡Eso no es un emprendimiento!
4: Y también vendía nueces.
0: Eso sí. Pero no, eso no es un... Yo de perdido pedía prestado un peso, pero no andaba diciendo que nadie... ¡No, loco!
5: ¿Qué onda, Gwen?
0: ¡Hola, bebé!
5: Que uno de mis hijos, él es muy activo, entonces a él le gusta siempre traer como que su dinerito.
0: Ajá.
5: Y ahorita empieza ya con el emprendimiento de venta de gorras y playeras o accesorios todo para caballero. Entonces ahorita él se promociona lo que es en Instagram, en Facebook, yo le ayudo ahí también en mi Facebook también a publicar, entonces le ha ido muy bien, la verdad, le ha ido excelentemente bien a pesar de que apenas está en la adolescencia.
0: ¡Ey! Está bien padre eso, la neta. Yo te voy a contar algo que a lo mejor a mí ni me corresponde contarte, la neta, pero no voy a dar sopa de más. Pero yo conozco una persona que cuando estaba bien morrito, tipo en la prepa, desde toda la secundaria y la prepa, sus tíos tenían una papelería, y él empezó a trabajar en una papelería. Entonces lo que hizo es que como a él le daban, pero estaba bien morrito, loco, de que secundaria y así, y como a él le daban precio de empleado, pues él compraba con su descuento y lo revendía, y se iba papelería por papelería a ofrecerles en paquetes, pues las libretas, los lápices, las plumas, todo eso. Si me está escuchando y lo estoy contando mal, me puede corregir, ¿eh? Más o menos les estoy contando como me acuerdo. Y esto fue en secundaria y en prepa. Y en la prepa, pues güey, el vato ya se había comprado un departamento, loco. Tanto así que pues el muchacho andaba ahí de traviesillo a los 18 años y embarazó a su novia, y cuando la embaraza, pues de que no, pues qué van a hacer, y la Mauser, y el vato sale y le dice a su familia, oye, pues yo tengo un depa y nos podemos ir a vivir. Y todos, tienes 18 años, güey, ¿por qué tienes un departamento? Pues porque el güey ahorró un chorro de lana vendiendo libretas que revendía de la papelería donde trabajaba, güey. 18 años, el mendigo huerco, ¿de qué me estás hablando? No, qué bárbaro. Y ahorita le va muy bien al canijo. Todo porque, güey, creo que eso es algo que traes, ¿no? El business.

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0: 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Ya me voy, no me quiero ir, la verdad. Pero, pues, ¿qué le hago? No me voy, me llevan. Vamos a escuchar sus últimos audios antes de irnos. ¿Qué emprendimiento tenían cuando estaban chiquirrongos o qué?
1: ¿Qué onda, güey? ¿Cómo estás? Oye, yo una vez iba a realizar un emprendimiento.
0: Ajá.
1: Me iba a trabajar de stripper, pero la verdad no. No, la verdad, me da vergüenza.
0: ¿Cómo de stripper? Cuéntame.
1: ¿Qué onda, güey?
0: ¿Hola?
1: Oye, yo desde que morrillo andaba vendiendo la caricia, fíjate.
0: ¡No!
1: ¡Para!
0: ¿Cómo? Para. ¿Cómo que?
2: ¿Qué onda, güey? Buenas tardes. Oye,
0: buenas
2: fíjate
0: tardes.
2: Que yo cuando estaba de chiquillo lo que hacía era eran mandados ahí en la cuadra.
0: ¡Ándale!
2: Eran mandados ahí en la cuadra y pues antes no había WhatsApp ni celular. Bueno, celular se había, pero no había redes sociales. Yo hacía mandados y haz de cuenta que ya les dejaba el teléfono de la casa de mi mamá.
0: Ajá.
2: Apuntado. Hacía, bueno, no eran tarjetitas, yo las apuntaba en un papelito. Las cortaba y los dejaba. A los que les había mandado los dejaba. Y los que no pasaba por toda la cuadra y dejaba el papelito ahí.
0: Wow.
2: De anuncio. Y me hablaban.
0: Oye, yo creo que ahora que estoy haciendo memoria, justo creo que yo también llegué a hacer mandados hacia mis vecinas y que me daban ahí que la propina o que me quedaba con la feria, la verdad.
3: Güey, yo siempre cargaba con lápices de más, borradores, sacapuntas, que era lo que
0: vendías.
3: Se les perdía a todo mundo. Y me iba bien, sí, sí, sacaba, o sea, poquito, ¿verdad? Pero pues sacaba para el recreo y así.
0: ¡Me encanta!
3: Y volví a resurtir. Yo no era el de los dulces, yo era el de los útiles, rápidos.
0: Oye, qué buen emprendimiento.
4: Pues ya que hablas de eso, de ir a vender a las papelerías y todo, me acuerdo que yo compraba en el mercadito de esas tiras enormes de chinitos.
0: Ah, sí.
4: La pulsera que traían unos chinitos.
0: Sí, sí, sí.
4: Pues
0: sí, sí.
4: Vendían paquetes en el mercadito de que 10 chinitos azules, 10 rojos, 10 verdes, esto y lo otro. Y yo lo que hacía era hacer los bolsas y así los vendía o a la papelería los paquetes o en la escuela.
0: ¡Guau!
4: Y todavía tengo unos chinitos ahí guardados en la casa.
0: ¿Cómo?
4: Los que no se me vendieron al final, pues ni modo.
0: ¿Cómo, cómo? ¿De qué me hablas? Ey, échate unos chinitos, me gustaban un chorro esas pulseras.
5: Oye, güey, mi niña me acaba de pedir una máquina para hacer pines y una impresora que creo que imprimen, no sé, una buena calidad.
0: Ajá.
5: Porque va a empezar a vender pines en su escuela.
0: Güey, qué cool, la neta. Incentiven mucho a sus chaparros a hacer este tipo de cosas. Y sus chaparros les dicen de que, güey, mamá, papá, quiero emprender, quiero hacer. Incentívenlos, güey. Está bien padre ese show. Niños, ya me voy. Que tengan una excelente noche. Extremen precauciones. Está lloviendo, así que manejen con cuidado, por favor, en ciertas áreas de la ciudad. Entonces, esperemos que lleguen con bien a su casita. Y mañana tenemos una cita en punto de las 10 de la mañana. Baby, recuerda que si me extrañas, me puedes seguir en redes sociales como @Gwen Saavedra. Te quiero mucho, baby. Hasta mañana.

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0: 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Nuestra red de infiltrados informa que, en el llamado Grupo Escobedo hay un rompimiento, del que ya se había especulado desde el año pasado, pero recientemente el alcalde con licencia, Andrés Mijes, lo confirmó públicamente. Dicen los infiltrados que, en una entrevista local, le preguntaron al aspirante a la candidatura a la gubernatura de Morena sobre su relación con los también morenistas y antecesores en la alcaldía, Clara Luz Flores y Abel Guerra. Mijes dijo de sus ex aliados que ha sentido que no lo han apoyado, que tienen otro tipo de alianzas, y que, si él no siente ese cariño de ellos a él, no tiene por qué sentir cariño por ellos, y aunque asegura que sigue respetando al matrimonio, reconoce que el distanciamiento existe.
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6: Hola, hola, bienvenidos una vez más a este espacio de Ya Oíste. Yo soy Génesis Sainz. Estoy más que feliz, emocionada de tratar un tema, pues del que se habla muy poco, la sarcopenia. A veces te sientes con menos fuerza, te cuesta más trabajo cargar cosas, subir escaleras, levantarte de una silla. Pues todos esos puntos hoy los vamos a aclarar. Y para eso tenemos una invitada muy especial. Nos acompaña la doctora Claudia Santillán Arriaga, que es especialista en medicina interna. Doctora, bienvenida, muchas gracias.
7: Muchas gracias, buenos días. Gracias.

0: pediátrico, porque todos los cambios que vamos teniendo a partir de los 65 años van generando parte de estos síndromes geriátricos, pero conforme han avanzado los años y los tiempos, se han hecho varios estudios condicionando que no solamente el paciente geriátrico, sino también el paciente que tiene enfermedades metabólicas, como pueden ser la diabetes, la obesidad, la insuficiencia cardíaca y recientemente más estudios sobre la enfermedad renal crónica.
1: ¿Cómo lo podemos como centrar de que no solamente es algo para la gente mayor, sino que es como una un desgaste prematuro, se podría decir?
0: Sí, un desgaste prematuro. Ya fisiológicamente a partir de los 50 años empezamos a tener cambios en las células de todo el cuerpo, pero ahora México desafortunadamente somos el primer país de obesidad infantil. Al ser el primer país de obesidad infantil vamos generando mayor peso en nuestra estructura muscular y en futuro podemos llegar a desarrollar lo que es la obesidad, lo que es la diabetes mellitus y por consiguiente las enfermedades cardiometabólicas como la insuficiencia cardíaca. Entonces, todas esas enfermedades al tener un desgaste progresivo y crónico van a dar una disminución en la masa muscular corporal. Se comenta que después de los 50 años vamos perdiendo por cada año un 2% de masa muscular.
1: Wow.
0: Y después de los 65 años esto puede incrementarse hasta 13 a 24% anual. Pero si tenemos otras enfermedades o no hacemos actividades preventivas, podemos llegar a un grado mucho mayor que puede llevarnos inclusive a la muerte.
1: ¿Cómo vamos a diferenciar que a lo mejor estamos en una buena etapa para tomar acción y decir, bueno, voy a hacer ejercicio o esto? O en dado caso, ¿cómo sé que yo tengo, ya estoy empezando con la sarcopenia o esta parte prematura?
0: En un paciente mayor de 65 años, ya podemos pensar en la sarcopenia. ¿Por qué? Porque tenemos alteraciones en todos estos factores sensoriales, marcha, se van modificando. Si estamos mucho tiempo en una sola posición, vamos a hacer contracturas musculares. Entonces, cuando yo me quiero estirar para ese ejercicio, me duele. Y si me duele, ya no lo hago o ya no lo realizo. Y un adulto mayor, que son afortunadamente no es una gran mayoría, porque ya actualmente vemos en los parques, en los gimnasios, en algunos bosques, mucha gente mayor haciendo actividad física. Entonces, ese poco que nosotros le invertamos en el ejercicio, que se considera que son 30 minutos al día o 150 minutos semanales distribuidos en lo que nosotros podamos administrarlo de acuerdo a nuestros tiempos, nos va a ayudar mucho. Pero no solamente se considera que sea la caminata, la yoga, natación, que son ejercicios aeróbicos, sino también ya incrementarle un poquito en peso, ya sea con un poco de mancuernas, con polainas, o inclusive podemos en casa, si no puedo comprarme mi mancuerna o polaina, puedo llenar unos botecitos de agua o un recipiente con arroz, con frijol, con lenteja, con alpiste y cargarlos.
1: Claro.
0: Y en las piernas podemos hacerlo con la tela que tenemos en casa, que ya no nos sobra, llenarlo igual, se considera que sea de arena, pero no vamos a tener arena tan fácilmente, llenarlo igual con la semilla más chiquita que tengamos y ponerle un resortito o ponerle un velcro o unos broches para que lo podamos agregar tanto a los brazos como a las piernas. Y unos minutos, de 5 a 10 minutos que lo hagamos en casa en lo que vemos las noticias, la televisión, nuestro programa favorito, o inclusive ya hay programas de ejercicio, sobre todo para adulto mayor, hay que hacerlos, y con ese pesito que le pongamos nos va a ayudar a disminuir ese riesgo de la sarcopenia a corta edad. Cualquier paciente que tenga enfermedades crónicas, vamos a mencionar diabetes, obesidad, enfermedad cardíaca, paciente geriátrico, que curse con una recaída, como son una enfermedad o que requiere estar en el hospital por algún proceso infeccioso o descompensación, o inclusive que pueden llegar a requerir aditamentos como ventilación mecánica, están postrados en cama. Entonces, su músculo no lo moviliza.
1: Claro.
0: Entonces, muchas veces podemos ver al paciente hospitalizado y el familiar va y nos apoya a darle de comer en la boca, lo tiene apapachando en la cama, y no, al contrario. Llegando hay que moverlo, sentarlo, que él coma para que no pierda esa funcionalidad. Y aquí tenemos que pedir apoyo, si lo hubiera, con una fisioterapia para que nos esté apoyando qué ejercicios puede mantener durante esa hospitalización para que se desgaste menos y pierda menos músculo. Otro es nutrición. Desde que llega el paciente al hospital, hacemos como un plan alimenticio para no perder tanto músculo y garantizar que el paciente esté ingiriendo su alimento. e inmediatamente que se egresa, mandarlo a rehabilitación física,

0: nutrición, psicología, si está en condiciones, y psiquiatría.
1: La proteína que venden o que pues consumen, que es como un suplemento, ¿eso ayuda? ¿O estamos hablando de mejor natural?
0: De todo natural. Mucha de la gente que va al gym le sugieren suplementos proteínicos, pero muchas veces pueden dañar o el hígado o el riñón. Claro. Y hablamos que la enfermedad del riñón es una de las que más sufren de sarcopenia. Wow. Entonces, nuestro músculo ya está establecido. Lo importante es trabajarlo y mantenerlo y movernos. Ya sea que yo tenga una enfermedad renal o cualquier enfermedad, mientras yo me mantenga activo dentro de las posibilidades, yo mantengo mi músculo. Pero si el paciente va a perder peso por la misma enfermedad y yo le doy un aditamento o un suplemento, todo es de preferencia natural, porque eso nos va a ayudar desde la digestión, desde la salivación, de la masticación, la deglución, la absorción de nutrientes, que es mucho mejor a darle un suplemento preparado. ¿Por qué? Porque la absorción va a ser diferente. Sí, y eso se llama un suplemento que Exacto. no equivale a la alimentación. Y muchas veces los familiares o los pacientes dicen, deme una nutrición, ¿por qué no me da hambre? Es por eso un suplemento nos ayuda, pero no sustituye a la alimentación.
1: Yéndonos a la prevención, para que no lleguemos, o sea, en estos casos yo que tengo 27 años, ¿no? Y yo no quiero que cuando llegue a la edad de los 60 tenga sarcopenia. ¿Qué puedo hacer desde yo ahorita para decir, voy a prevenir?
0: Si una persona es sana, no tiene ninguna enfermedad, ninguna comorbilidad, puede tener una alimentación, pero siempre sería ideal llevarlo a cabo con un nutriólogo.
1: Okay.
0: Y conjunto con un dietista, ya que el nutriólogo nos detectó que estamos sanos, entonces el dietista nos puede dar inclusive ciertas recomendaciones de cómo balancear lo que es el plato saludable, donde un porcentaje son verduras, carnes, cereales, proteínas, y en sí todo, y sobre todo los líquidos.
1: Claro.
0: Sobre todo hidratarnos en forma correcta, porque nuestro cuerpo se basa en toda esta homeostasis o que sea todo parejo para que pueda absorberse todos los nutrientes. Y sobre todo, no saltarnos alimentos.
1: Importante.
0: Eso es algo muy importante, porque si no llevamos el desayuno, comida y la cena, entonces nuestro cuerpo va a tomar energía de donde no tiene y entonces va a empezar a alterar todo el metabolismo. Trata de hacer un sueño reparador.
1: Nuestro cuerpo habla y hay que escucharlo, hay que saber escucharlo y tomar el tiempo para darle, porque nada más tenemos una sola vida, hay que cuidarla. Nos vemos en el siguiente episodio de Ya Viste. Yo soy Génesis Zaine Silva. Hasta luego.

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3: Por cuarto año consecutivo, el colectivo Morras Feministas presentó ante el Congreso de Nuevo León una iniciativa para buscar la despenalización del aborto en el estado, acompañada de 9 estadísticas y fundamentos jurídicos. Lady Pesina, fundadora del colectivo, señaló que este año ampliaron el expediente entregado a los diputados con información sobre los abortos registrados en Nuevo León y argumentos jurídicos para respaldar la propuesta. La activista hizo un llamado a los diputados a abrir el diálogo y escuchar a las mujeres que buscan que la interrupción del embarazo sea reconocida como un derecho. Pesina sostuvo que la propuesta no busca obligar a las mujeres a abortar, sino garantizar que puedan decidir sobre su embarazo y que tengan acceso a servicios de salud seguros.
2: Deportes.
4: Tigres Femenil presentó oficialmente a Susan Amadua, defensa central ganesa de 24 años, como su nuevo y último refuerzo extranjero para este torneo de apertura 2026 de la Liga MX Femenil. La zaguera africana llega al equipo de las Amazonas, procedente del Racing Power de la Primera División de Portugal, con el objetivo de blindar la defensa felina. Los puntos claves de su llegada al club son los siguientes: las plazas de extranjeras ya están llenas con el fichaje de Susan y era un reemplazo necesario, ya que su contratación se aceleró incluso en las últimas horas del mercado para cubrir la baja por suspensión de la brasileña Marisa Nascimento. Informó para ABC Deportes Andrés Guerra.
2: Espectáculos.
5: Ya se confirmó la causa de muerte de Hayden Panettiere. La autopsia determinó que la actriz falleció por los efectos tóxicos de una combinación de 5 sustancias y el forense del condado de Greenville, Carolina del Sur, clasificó la muerte como accidental. El reporte también indicó que no había signos de traumatismo que hubieran recontribuido a su muerte. La investigación sobre las circunstancias del fallecimiento continúa.
6: Ale Burnes para ABC Noticias. 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

0: Ya falta menos, nomás hoy y mañana,
1: ¡Sí, señor!
0: Bueno, los que sí hacen consejo técnico, porque creo que algunas escuelas no lo hacen, y van hasta el viernes, pero los que sí... ¡3 días de vacaciones, de descanso! ¡Vámonos con mensajes! Voy a empezar a tomar lista. ¡Buenos días! ¡Buen miércoles! ¿Ya entró el otoño? Ayer por la tarde, 6:08 de la tarde, entró el otoño. Ahora los días amanecen más rápido. Son las 6:25 de la mañana y ya está completamente amanecido. Pero por ahí de las 7:20, en lugar de que oscurezca como a casi a las 8:00,

0: Buenos días, Coco. Mañana tenemos junta de padres, así que los niños hoy es su último día y vuelven hasta el lunes.
1: ¡Sí, señor!
2: ¡Flojos! ¡Ey! ¿Por qué no hicieron la junta de padres ayer?
3: Coco, yo creo que voy feliz porque hoy el día de Maristo se acaba en septiembre.
1: ¡Sí, señor!
3: ¿Qué? Hola, Toto Locho, ya me voy para la escuela. Pásate por la banqueta, hombre.
4: Estoy yendo por la banqueta, hombre.
3: Buenos días, Coco Locho. Ya voy para la calle. Mañana voy a tener educación física.
1: ¡Sí, señor!
5: Coco Locho, soy Román, vamos a la escuela. Aquí con mi hermana, al lado de mí.

0: Coco Locho, soy Oscarito. ¿A quién le tenemos que hablar para que te paguen más? Y te escuchemos a las 6 porque mi mamá no, me deja a las 7.
1: ¡No, imagínate a las 6 de la mañana! ¡No! ¡Así estoy bien! Ya estuvimos a las 6 de la mañana. De hecho, originalmente el turno de la pijama era de 6 a 11. ¡De 6 a 11!
2: Yo me acuerdo,
1: yo sí
2: estaré ahí,
1: que hemos
2: mío, a ti te ven.
1: ¡Sí, seven, sí, seven!
3: Hola,
1: que
3: buenos días. Saludos a Max, que cumpleaños el lunes. Bonito día.
1: ¡Saludos a Max!
4: ¡Sí, señor!
1: A ver si se moche con pastel, Max.
5: Hola, Coco Locho, ya voy para la cancha, me llamo Israel Garza. Buenos días, Coco, yo soy Leo, ya voy para la cárcel.
6: Hola, Coco Locho, ¿cómo estás? Ya estoy yendo para la cárcel. Sí, señor.
1: Sí, señor.
6: Soy Nicolás.

0: tenemos.
1: Hay que darle
2: machín.
0: Oye,
2: amiga de
3: escuela. Hola, Cocolocho. ¿Cómo estás?
2: Muy
3: soy
2: bien.
3: André. Le voy a mandar unos saludos a mi papá. Que ya
2: sí, señor. Saludos.
3: Adiós,
2: Nicanor. A tu jefe. Saludos, Andrés.
4: Adiós, Nicanor.
5: Hola, Cocolocho. Soy Alika. Llamamos a dejar a mi hermano a la cárcel.
2: Muy bien, muy bien. Sí, señor. 818-010-1029. 818-010-1029. ¿Quién anda ahí?
6: Hola, Cocolocho.
2: Soy Luis.
6: Me
2: estoy
6: caminando a la escuela.
2: Grábense bien. Si los audios no suenan bien, no los voy a pasar al aire, ¿eh?
7: Hola, Cocolocho. Soy Luis.
8: Ya voy para la escuela,
9: pero en Tomonta Sur,
8: Cocolocho,
9: ya voy para la cárcel.
10: Hola, Cocolocho, ya voy para la escuela.
11: Buenos días, Cocolocho. Soy Fernanda. Ya voy a la escuela. Antonieta y su hermanita.
2: Ay, Antonieta y su hermanita.
12: Romina, ya voy para la escuela. Ya falta poquito para el cumpleaños de mi papá.
2: ¡Qué pasó, Mauricio! ¡Te traicionó la escuela, Mauricio!
13: ¡Sí, señor!
14: Hola, Coco, soy David, ya voy para la escuela. Ya vete por la banqueta, perro. Perro.
13: Estoy yendo por la banqueta, hombre.
14: Se ríe conmigo, no de mí.
13: Perro.
15: La televisión me respeta. Se ríe conmigo, no de mí.
16: Hola, Coco, soy Merari. Voy con mi hijo a la escuela.

0: Hola, Coco, ya vamos. Ya vamos para la cárcel.
1: Buenos días, Coco Locho, soy Isabela. Ya voy a la cárcel. Cae ese hombre horrible.
2: Saludos, Isabela, 818-010-1029, 818-010-1029. Hoy en la semana de la competencia va a ser de canciones de película. Canciones de película, y ya tengo la del día de hoy para que vayan preparando su mensaje de voto.

0: Elisa, ya voy a la casa, presente. Váyase por la banqueta, hombre.
1: Oiga, señor, ¿por qué mejor no se va por la banqueta?
2: Estoy yendo por la banqueta, hombre.
0: Hola, Cucolocho, ¿cómo estás?
3: Muy bien.
0: Soy Daniela. Y ya vamos para la cárcel, para Antonieta y su hermanita.
4: Hola, Cocolocho, soy Alice. Dale saludos a mi amiga Lana. Ya voy a la cárcel, o sea, a la cárcel.
3: ¡Sí, señor!
4: Adiós.
0: Cocolocho, aquí estamos. Aquí estoy yo, ya me voy. Ya me voy a ir a la cárcel.
5: Hola, Cocolocho, mi mamá no me echó lonche.
3: Pero mínimo te dio dinero, ¿no?
5: Hola, Cocolocho, soy Ariana, ya voy para la escuela y mi hermana para la guardería. Adiós, Nicanor.
6: Adiós, Nicanor.
7: ¿Y ese quién es?
8: Hola, Cocolocho, buenos días.
3: Buenos días.
8: Soy el cumpleaños de mi novio y te ama, te escuchamos todos los días.
3: ¡Saludos a tu novio!
8: Viejo mantenido y huevón.
3: ¡No!
0: ¡Cocolocho! Voy a ir de...
3: ¿Qué?
0: Voy a ir.
3: ¿A dónde? ¿A dónde? ¡A la escuela!
0: ¡Perro!
2: Estoy yendo por la banqueta, hombre.
9: Coco, buenos días. Saludos a Matías, que va para la cárcel.
3: ¡Saludos a Matías!
10: Muy buenos días, Cocolocho. Habla el pelón del transporte. Un
3: sí,
10: saludo
3: señor.
10: Para toda la banda. El Michael, el Jeff, el Chapierre, que me anda apoyando. Bonito día para todos.
3: ¡Últimos mensajes! ¡Últimos mensajes!
0: Hola, Cocolocho, soy Fez. Y ahí camino a la cárcel. Pero por la banqueta, perro. Fíjate, hasta tú comes pan.
3: ¡Ándale! ¡Hasta tú comes pan, fíjate!
0: Sí, señor.
10: Sí, es cierto, Cocolocho. Qué buena idea dio el niño. ¿Por qué no te vienes de 6 a 10?
3: No, me estás loco.
10: Porque no hay nada en la radio. Nada. Te cambias y le cambias, no. La copolita de luz.

¡Hola, Cocolocho!

competencia en esta mañana del día de hoy, miércoles. Hey, ¿llovió o no llovió para su casa? Para la mía sí llovió, güey, llovió muy fuerte, como 10 minutos y luego se quitó. Y acababa de limpiar el carro, güey. Los limpié los dos, el de mi esposa y el mío, los dejé bien padre. Dije, ya, ya no llovió porque estaba como que muy nublado. Dije, ya la armé y nada. Nada más escuché, ¿qué pasó? Decía mi niño León, lluvia, lluvia, ¿yo qué? Lluvia, no, estaba el aguacerazo. Hoy en las canciones de películas. Hoy sí va a ser canciones de películas para las jefas. Canciones de películas para las mamás. Y también para los chamacos, porque una de ellas... No, también para los chamacos, sí, han de haber visto la película. Así que de un lado tenemos la canción de...

Eso Paz, ¿cómo decía? La voy a poner en mi garaje, que diga, esta defensa fue tumbada por Salinas. Salinas, no, Salinas. Se llama I Can Fall in Love, de Selena. Ahorita que están peleando los carnales, me déjala descansar.

estas muy buenas de la película Ángeles Enamorados, Meg Ryan. Y ¿cómo se llama el otro muchacho? Bueno, el señor ya. Ahí se me olvidó el nombre. Google Doll se llama Iris. O Iris. Ay, se me olvidó el nombre del actor. Meg Ryan, Ángel Enamorado. Un ángel enamorado. ¡Ay, tengo aquí el nombre! ¡Ah! Es buena película.

0: señor.
1: Hoy andamos melancólicos.
0: No, no es John Travolta, es Nicolas Cage. John Travolta.
1: ¡Se llama Iris de Gugutol!
0: ¿Cuál les gusta? Andamos melancólicos el día de hoy. You Again de Charlie Puth. Selena con I Can Fall In Love. Y Iris de Gugutol. ¡Vámonos! Canciones de película el día de hoy. ¡Miércoles! ¡Vámonos! ¿Por cuál?
2: Lo que sea por Salinas.
0: ¡Salinas! ¡Ese es el
3: Iris, Iris Coco!
0: ¡Salinas también con un dos! ¡Se queda abajo, Shiba Ken!
4: ¡Iris!
0: ¡Iris, lleva dos votos!
4: ¡Pasa con los CJ!
0: ¿Eh? ¿Shiba Ken dijo? A ver, ¿qué?
4: ¡Pasa con los CJ!
0: Ya lo entendí.
5: Que
0: sea por Selena. Salida lleva dos junto con Iris. Se queda abajo si va a llegar por sol.
6: Salinas, Coco, buenos
0: Salinas,
6: días.
0: Salinas, adelántase. Salinas.
6: Iris, Iris.
0: ¡Ay, caray!

al final gana Salinas. Todo sea por Salinas. Miren, esta defensa. Hasta voy a buscar el audio para ponerlo. ¡Regresamos! Se quedó Selena a través de digital en la Pijama Morning Show.

0: ¡Todo sea por Selinas! Ahí está mi compadre, ya le va a volar la defensa. ¡Todo sea por Selinas! Ahí va. Ah, pero está en inglés. ¿Qué pasó? ¿Le volé la defensa? La puse en...
1: The bumper's gonna go on the wall of my garage, carnal. I'm gonna put a little sign under it. It's gonna say, this bumper was pulled off by the bus of Salinas.
0: ¡Todo sea por Salinas!
2: Lo que sea por Salinas, ese.
0: ¡Bueno, pues ganó Salinas! Buena canción y que se quedó ahí, ¿eh? Lo que venía para Salinas, que era una carrera completamente en inglés. Y bueno, pues nos dejó esto, ya 30 años de su país. 30 años, güey, no manches. Qué tiempo ha pasado, ¿no? Bueno, atención, señores. Les tengo información importante, ganó Salinas. Estuvo muy cerrado con la de Google Dolls, muy, muy cerrado. Pero en esta mañana les llegó. 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
1: Musica di Dana con Belinda, se llamó Dolce, Dolce.
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20: Luego de que el Estado asegurara que no existían convenios para repartir el dinero de multas vehiculares municipales, José Quiroga, encargado de la alcaldía de Escobedo, acusó que los acuerdos no existen por culpa del Ejecutivo Estatal. El alcalde interino le respondió al encargado del despacho de la tesorería, Ulises Carlín, quien dijo en rueda de prensa que realizaron indagatorias al interior de la dependencia y no detectaron convenios del cobro de sanciones a través del Instituto de Control Vehicular. Según el edil, el municipio sí firmó el documento correspondiente y al remitirlo al Estado no obtuvieron respuesta.
19: Información nacional.
21: Luego de que el presidente de los Estados Unidos, Donald Trump, pidió al escudo de las Américas considerar a los cárteles de las drogas como narcoterroristas que amenazan la estabilidad de las naciones, los diputados del PAN advirtieron al gobierno de Claudia Sheinbaum que si no actúa en contra de funcionarios ligados al crimen organizado, es tanto como abrir la puerta a la intromisión extranjera. El escudo de las Américas, cabe señalar, es una coalición multinacional de cooperación militar creada en el mes de marzo pasado para combatir a las organizaciones criminales transnacionales, en particular a los cárteles de las drogas que operan en todo el continente americano. El coordinador de la bancada panista en San Lázaro, Elías Lisha, manifestó
22: que el crimen organizado le ha robado la soberanía a gran parte del territorio nacional. Si nos preocupa la injerencia que doblega la voluntad de las mexicanas y de los mexicanos, quitemos del yugo que gente por la fuerza, con todo el poderío del crimen, les impone.

0: libertad.
1: Para ABC Noticias, Felipe Barrera Jaramillo desde la Ciudad de México.
2: Deportes. La Liga MX informó oficialmente que el torneo Apertura 2026 registra el segundo mejor arranque de asistencia en su historia tras concluir las primeras 9 fechas del campeonato. Y es que un total de 1,920,373 aficionados han acudido a los estadios durante las primeras 8 jornadas completas, promediando una entrada de 26,672 espectadores por partido. Informó para ABC Deportes Andrés Guerra.
3: Espectáculos.
4: Uno salió en defensa de Ángela Aguilar. Durante una conversación en la granja VIP, el influencer aseguró que la famosa frase fan de su relación atribuida al cantante en el 2024 tras la separación de Cristian Nodal y Cazzu nunca existió. Según Kuno, la captura de pantalla que se viralizó en redes sociales fue una edición digital y Ángela nunca habría escrito ese comentario. Además, señaló que gran parte de las críticas hacia la cantante surgieron por declaraciones que dio cuando era más joven. Hasta ahora, Ángela no ha dado una nueva declaración sobre este tema.
5: Ale Burnes para ABC Noticias. 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
7: Redacción y locución, Eduardo Garza.
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15: ¡Ganemos la cambio, josos! Ahí vengo para darle la bienvenida en esta mañana de miércoles, mitad de

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0: esta mañana del día de hoy, miércoles 23 de septiembre. Ya falta menos para que se acabe el mes. Falta menos para los billetes.
1: Sí, señor.
0: 818-010-1029. Ya saben que a esta hora de la mañana, cuando son las 8, siempre hay que saludarnos. Yo lo saludo, usted me saluda, yo lo saludo, usted me saluda. Así que, ¿cómo anda? ¿Cómo anda?

0: Hola.
1: Hola.
2: Google Dolls.
3: Ah, caray. Eso puede ser, rato. Miren, vamos a hacer lo siguiente. No quiero alargarme mucho, porque luego después en las consultas de la semana del árbol se me va a pasar. Así que me voy rápido, porque tenemos comerciales, hay cortes, hay menciones, hay canciones pendientes. Pero hoy, en la semana del árbol, hoy vamos a hablar. Hoy vamos a hablar de qué momentos. Ayer hablamos de las parejas, pero hoy quiero que hablemos de ustedes. De ustedes que me van escuchando ahorita en su coche, que van rumbo a su trabajo. Pero qué momentos de la vida les hubiera gustado atesorar. Qué momentos de la vida les hubiera gustado vivirlos más tiempo. Pero ustedes, no sé, su adolescencia, su infancia, su soltería, su matrimonio, pero a lo mejor sin hijos. Pero ustedes, a lo mejor ustedes tener más tiempo para ustedes antes de empezar a trabajar. Hay mucha gente que empezó a trabajar desde muy chavito o desde muy chica y que no tuvieron la oportunidad de hacer muchas cosas. ¿Qué les hubiera gustado a ustedes? ¿Viajar más? ¿Hacer ejercicio? ¿Cuidarse? Si hubieran sabido que eso quedaría en un recuerdo, ¿qué les gustaría volver a atesorar? De eso vamos a hablar, pero de ustedes, de su persona, así que preparen su mensaje.

poder atesorar sabiendo que iba a quedar en un recuerdo. Regresamos con eso, 8 de la mañana con 18 minutos. No le cambie, no sea infeliz. Además, si le cambia, pues no hay nada ahorita. ¿Qué hay? ¿Qué tienen los demás? Nada, ¿va? No, pues nada, güey, ¿qué hay? Noticias.

0: Regresamos con las consultas. Hoy en la semana del árbol, ¿qué te hubiera gustado a ti atesorar más antes de que eso se convirtiera en un recuerdo?
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2: Buenos días, Cocolocho. Lo que odio de ser Godín es que este año no hubo utilidades.
3: ¿Qué onda, Cocolocho? Buenos días. Lo que odio de ser Godín es que se adjudiquen lo que tú creaste y que no te den el crédito. Saludos.
1: Solo ten cuidado de no saber el tema.
4: ¡Un, dos, tres, cuatro!
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5: Tengo la

0: semana en el árbol. Hablaremos
1: de qué pasaría otra vez.
0: De qué le hubiera gustado a usted. Que me van escuchando ahorita. Sí, a ti. ¿Qué te hubiera gustado vivir más antes de que eso se convirtiera hoy en un recuerdo?

0: mucho, piojosos. 818-610-1029 para que mande su mensaje. Hoy en la Semana del Árbol hablaremos de eso. Y eso es muy cierto, ¿eh? A veces el correr no tiene sentido y te confías pensando que ese momento va a estar ahí siempre, cuando no es verdad. Y cuando menos te lo esperas, ese momento que pensabas que era seguro, hoy es un simple recuerdo.
1: ¿Qué onda, Coco? Pues yo creo que disfrutar los días de prepa y universidad. Yo era una persona demasiado aprensiva, o sea, siempre me frustraba mucho no cumplir, no estar temprano, no dormirme temprano. Y pues la verdad no tengo así muchos recuerdos de salidas con amigos y cosas así, porque yo trabajaba y estudiaba siempre. Entonces no me daba tiempo o no me permitía. Tenía unos padres bien autoritarios, entonces me daba miedo fallarles. Y el miedo a fallarles me cegó y me cerró la posibilidad de tener momentos para divertirme. O sea, fui a una o dos fiestas y ahora que mis amigos se reúnen, ya, pues ya todos ya estamos cerca o brincamos ya al cuarto piso, se reúnen y sacan fotos desde entonces y pues no, de ninguna estoy yo. Y eso es lo que yo creo que me hubiera gustado, relajarme un poco más, dejar las preocupaciones para la edad más adulta y haber disfrutado la etapa de prepa, universidad, etcétera.
0: Una etapa que no debemos tomarla con mucha aprensión, porque sí, hay muchos casos donde están más aprensiva, más aprensivo, están más al pendiente de la escuela, del querer sacar buenas calificaciones, de matarte siempre para que todo salga bien, para que tus papás, pues, se sientan orgullosos de ti y que no te digan nada, pero también falta la etapa del chavo, del que quiere conocer a los amigos, a las fiestas, las reuniones. Y a veces esas cosas desaparecen. En un abrir y cerrar de ojos te gradúas y estás realmente solo o sola.
2: Hola, Cocolocho, buenos días. Yo creo que a mí me hubiera gustado más disfrutar mi juventud para mí, porque prácticamente siempre he estado en pareja desde los 18, 19 años, entonces probablemente eso, mi juventud para mí, para mis amigos, para divertirme, pues de otras formas diferentes, no nada más en pura compañía en pareja.
3: Buenos días, Cocolochito. Sin duda alguna, disfrutar mucho más a mi mamá. Lo hice en vida, pero creo que nunca terminas de disfrutarlos. Disfrutar a mi mamá, la extraño demasiado.
4: Sin duda, para mí, lo que más atesoraría sería el tiempo en que mi niña estuvo chiquita, de bebé, porque, pues por estúpida, tenía muchos problemas en ese tiempo con su papá y le di más importancia

0: mujeres que se arrepienten de no haber aprovechado el tiempo como debería, como debió de haber sido. Pero también hay hombres que ahorita me van escuchando y hay hombres que les hubiera gustado a lo mejor disfrutar más su soltería, disfrutar más su tiempo para ellos antes de ponerse a trabajar y mantener a una familia, o antes de ponerse a trabajar para aportar algo en su casa. Hombres que ahorita me van escuchando que dicen, güey, desde los 17 estoy trabajando, no he parado, me hubiera gustado estudiar, conocer más amigos, amigas, haber viajado y casado, a lo mejor casándome a una edad madura, donde ya viví lo suficiente para poder dar ese paso de una familia y una relación. Muchos hombres que ahorita me van escuchando están en ese tema, donde dicen, güey, yo no tengo amigos. Y es verdad, a ver, caballeros, no me dejar mentir. Tenemos compañeros de borrachera, compañeros de trabajo, compañeros de fútbol, pero amigos reales, en el cual ustedes le marquen para llorar con ellos, ver si platicar de algo complicado, son pocos. Y mujeres, dense cuenta que el hombre no tiene amigos no porque no quiera, es porque está muy enfocado en lo que tiene que hacer, más si hay familia, más si hay alguien que mantener, y están más enfocados en eso que en unos amigos que a veces sabes que te van a quitar el tiempo. Y eso era antes. Entonces también, caballeros, los quiero escuchar en esta mañana.
1: Compadre, está bien cabrón cuando estás chamaco, no entiendes a veces los problemas de los padres, creces con un padre ausente y con el paso del tiempo te das cuenta a lo mejor que las cosas no fueron como tú hubieras querido que hubiesen sido, pero pues no estaba en tus manos y no disfrutaste los pocos momentos que tenías con tu padre. Y ahora que pues ya no está, es cuando dices, chingado, pues quisiera regresar el tiempo. Y estás ahorita pasando unos momentos que quisieras los pudieras compartir con él, algunos triunfos, anécdotas, una cerveza, pero pues no, ya no está, está en el árbol de los recuerdos. Entonces ahorita lo que queda en uno es disfrutar ahora a sus hijos y no dejar que pase el tiempo de igual forma y arrepentirte en un futuro.
2: Colocho, buenos días. Fíjate que yo, al contrario de lo que tú mencionas, yo me arrepiento de no haber agarrado la onda desde antes. O sea, siento que tiré mucha barra en mi juventud. Salidas con amigos, pasear, digo, todo sano, ¿verdad? No era de así de que alcohol, nada de eso. Pero siento que pude haber aprovechado más mi tiempo en terminar mi carrera, en aprender habilidades nuevas. Ahorita hago shows de retos y aparte tengo el taller y gracias a Dios nos va bien. Pero digo, si hubiera hecho eso desde antes, o sea, desde mis 20, hace 10 años, no, ahorita.
0: Sí, las cosas se hubieran cambiado.
2: Siento que desaproveché mucho el tiempo y me arrepiento de eso. Saludos.
0: Saludos, compadre. Sí, la contraparte de lo que les decía, muchos desde muy temprano maduraron, que empiezan desde muy chavos a trabajar, a saber administrar el dinero, al saber que no hay tiempo más que para el trabajo. Y mi compadre es al revés. Andaba en la fiesta y ya cuando por fin se dio cuenta, dice, güey, ¿cuántos años no perdí? Haciéndome pepe.
3: Buenos días, cuando estás joven, me tocó a mí decir, en una fábrica pagan tanto. Acá con este vato trabajando, no sé, en pintura, en tabla roca, en mil cosas. Ganó mucho más que ellos, mira, te crees más inteligente. Tarde que temprano el cuerpo se cansa y ahorita te arrepientes, y de haber sabido, hubiera estudiado, le hubiera echado más ganas, no estuviera tan cansado, estuviera sentado tal vez en una oficina o con un mejor trabajo. O
0: con un micrófono frente a ti.
3: No nos va mal, pero de haber sabido, le hubiera echado ganas a la escuela.
0: Sentado frente a un micro, enclimado, viendo la tele, estando en internet. Y todavía les pagan a los infelices. Todavía les pagan por decir idioteces. Regreso con la segunda parte, hoy la semana del árbol.

0: por la noche, buenos días. Pues a mí me gustaría volver a la prepa, por decirlo así, para corregir todos mis errores, no andar de tan enamorado. Fíjate que desde la prepa he tenido pareja, ahorita ya tengo casi 40 años y nunca estuve tal cual solo, nunca disfruté soltería ni nada. Y eso es algo que me gustaría disfrutar. Ahorita no puedo, ahora estoy casado, pero estar solo un tiempo me hubiera gustado tenerlo para mí.
1: Hola, buenos días. Ahorita pienso en haber aprovechado más a mi mamá. Cuando empecé a verla mucho, a salir con ella, a llevarla a comer, a irnos de paseo, de viaje, le comenté a mi esposo que tenía mucho miedo porque nunca tuve a mis padres, que coincidiera yo estar disfrutando el día o el momento con los dos. Desgraciadamente en el 2015 fue como un año muy pesado para mí, a los dos les dio cáncer, pero mi papá lo venció, aquí lo tenemos todavía, y pues mi mamá pues ya no. Y cuando yo le comenté a mi esposo que sentía miedo de perderlos por lo bonito que me estaba pasando, me duró como medio año estar coincidiendo con los dos. Cuando ya empezó todo el desgaste del cáncer de los dos, teníamos que atenderlos a los dos, diferentes horarios, clínicas y todo, y pues sí me arrepiento de haberme dedicado más en ese momento a mi esposo, a mis hijas, que a mi mamá. Y es uno de los recuerdos que quisiera regresar.
2: Hola, Cocolocho, buenos días. A mí me hubiera gustado disfrutar más mi soltería, vivir sola, viajar, estudiar más, ser más independiente, y que mis papás me hubieran impulsado y soltado a hacer más ese tipo de cosas, porque siempre estaban con el temor de que algo me fuera a pasar. Entonces, pues también obviamente eso de querer vivir sola, pues no, o sea, no era permitido, como, o sea, siendo mujer, o sea, jamás lo iban a tolerar, ¿no? Entonces me hubiera gustado más ser más independiente, viajar y disfrutar más la vida antes de tener responsabilidades.
3: Y a los que he escuchado mucho eso, el tener más tiempo para uno, más tiempo libre, sin pensar en una responsabilidad de un trabajo, del mantener a alguien, del mantener una familia, del estar al pendiente de alguna persona, simplemente tú, que ese espacio sea para ti. Si vives solo o sola, que también sea un espacio muy propio, muy íntimo, sin que tengas absolutamente a nadie que te diga qué tienes que hacer o esperar. Eso es bonito también. Entonces, a los que están en esta etapa, vívanla, disfrútenla. A los que son solos, si usted ya tiene 60 años solo, pues tampoco es malo. Pero a lo mejor le gustó, ¿ah? ¿Eh? Si hay el señor, el tío solterón y la tía solterona. ¿Qué pasó, tío? No, tengo 68 años y nunca me casé, porque nunca me gustó. También las muchachas, ¿no? Pues que a veces no se da, simple y sencillamente no se da. O sea, así es la vida. No tienes que a fuerza casarte porque tienes que casarte. Puedes casarte, sí, porque hay alguien, sí, porque se puede y porque se aman. Pero tampoco, si no hay nadie, tampoco vas a andar, ay, al primer güey que me tope, a la primera. Pues no. Entonces, también ese tema, chavos y chavas, no se claven, ¿eh?
4: ¿Qué tal? ¿Cómo estás?
3: ¿Qué tal?
4: Procho.
3: Muy bien, papi.
4: Oye, yo si hubiera sabido que iba a amanecer fresco, pues me hubiera comprado mi cafecito y una concha para desayunar bien rico. ¡Salud!
3: Le voy a decir algo, pero yo no sé, güey. Imagínate que fuera tu papá, güey. Ya el chato se ve más grande que yo, güey. Ya se ve como de 60, güey. Ya se ve bien viejo mi compadre, güey. Viejo que se ve. Que fuera tu papá. Mira, viejo, me voy a dar la radio. Ojalá, güey, te dé un aire, güey, para que se te quite el hocico. ¡No!
5: ¡En qué íbamos, ñoño imbécil! ¡Ya bloquealo!
6: ¡Oh, pendejo!
5: También que íbamos a ser viejo, virgen y gay.
7: ¡Tenía que salir el idiota!
8: Cocolocho, ha de ser el estúpido de una avenita con un poncho de chocolate.
6: ¡Oh, puñetín!
9: ¡Che, viejo imbécil, güey!
5: ¡Pinche animal! ¡No te pelan en tu casa, por...
10: ¡Cómete tu concha!
11: Con lo fresco y lo caliente del café, ojalá dice te toque.
12: El papá del vato debe haber dicho, me hubiera gustado aventarlos en el baño.
3: ¡No, mejor. No! Es más, sí se va a bloquear, así como no, se va a bloquear. Gente, ya les he dicho, gente que no aporta a este programa y que nomás diga puras idioteces como este güey, se van bloqueados. Aquí en mi programa no los quiero, órale, vámonos. Le voy a poner reportar a WhatsApp también, órale, vámonos. Ya, sí, no vas a aguantar. Me gustaría haber tomado un café, pero imbécil. Recuerden, locutores imbéciles, gente imbécil, entonces vais a otro lado. Aquí estamos tontos y brutos.
13: ¿Qué onda, Coco? Buenos días. Yo lo que más extraño es una etapa de mi vida en la que pues era soltero y sin hijos. Aproximadamente entre los 20 y 25 años fue esa etapa. Pues el tener el tiempo para ti, poder llegar a la hora que quieras, dormirte tarde, despertarte a la hora que quieras, dormir solo, a veces quedarte sin dinero y pues sin problema, te esperabas a la próxima quincena o la aguantabas. Pero bueno, desde que pues tienes hijos, yo creo que ya cambia. No vuelves a descansar ni claro. A sentir la
3: tranquilidad.
13: La tranquilidad de esas épocas.
3: Claro.
13: Actualmente, pues felizmente casado, mi esposa y mis hijos no las cambiaría por nada. Pero sí, eso es lo que extraño.
3: Sí, son, a ver, el momento que tienes ahorita con tu familia no lo vas a cambiar jamás, ni lo vas a comparar. Pero si dices, a ver, güey, pues me hubiera gustado a lo mejor un par de añitos disfrutar mi soltería. Y ojo, disfrutar mi soltería no es que andes de Willo, no. Disfrutar mi soltería, el tener tiempo para mí, ver una serie yo solo que me guste, ir al cine solo, comprarme cosas para mí, comer solo. El estar con mi espacio, con mis cosas, de eso se trata también. Entonces háganlo. ¿Con cuál WhatsApp me despido? Porque ya me voy. Mañana, como tengo invitados mañana, se me va a complicar la semana del árbol. Pero el viernes voy a cerrar con la semana del árbol. Voy a cerrar con los hijos. Justamente a los que somos papás, el tiempo vuela y corre muy rápido. ¿Qué les hubiera gustado, papás? Preparen su mensaje para el viernes. Vamos a hablar de... ¿qué momentos les hubiera gustado atesorar con sus hijos? Eso va a ser el viernes, ¿ok?
14: Hola, Cocolocho, buen día. Yo creo que, bueno, aunque tengas una pareja o estés casado, tú puedes crear tus propios momentos también a solas. La soledad también es buena, te hace reflexionar y pensar bien las cosas.
3: ¿Quería que me platicaran algo?
14: Pero,
3: ya me está trapeando.
14: Pues, simplemente la comunicación con la pareja es muy importante para crear esos momentos, probablemente a solas.
3: Quiero que me platiquen, nunca pedí que me aconsejaran. Quiero que me platiquen ustedes qué se les fue en la vida, que quisieran volver a retomar. Desde el momento que vi que tenía una foto de un gato, güey, dije, no, ya un gato y un pino. Y girasoles, güey.
15: Hola, chicos, buenos días. Yo de lo que me arrepiento de mi juventud, bueno, soy joven, pero siento que joven, no haber cuánto. Invertido bien un dinero que tuve de un trabajo que me, o sea, que me dieron, de que me corrieron. O sea, me lo gasté en puras estupideces en lugar de haberlo invertido, no sé, en un negocio como lo hago ahorita. Ahorita tengo mi propio negocio, nos va súper bien. Y pues sí, es eso. O sea, no haber aprovechado ese dinero anteriormente y hasta apenas mis 30 tener esta conciencia de hacerlo.
3: Pues bueno, sí que tú digas, joven, joven, joven. Joven, joven, que así digamos, joven. Bueno, ya me voy. Mañana hablemos, a lo mejor poquito tiempo, pero vamos a hablar. Ya me voy. 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Ya me voy, vayan a mi Instagram, Oscar Vélez el Coco, así me encuentran en mi Instagram, Oscar Vélez el Coco. Ahí se ven, piojosos.
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1: Arrancamos, señores. La tercera hora de La Pijama Morning Show en esta mañana del día de hoy. ¡Miércoles! ¿Quién iba a pensar que el año y la semana pasada teníamos puente, no? Bueno, descanso. ¡Qué rápido se fue el tiempo! ¡No más! ¡A lo que you! Señores, hasta las 10 de la mañana los acompaño el día de hoy. Más adelante les voy a platicar del giveaway que tenemos activo. Vayan a seguirnos a nuestra cuenta de Instagram, @digital1029fm, @digital1029fm. Porque hay promos activas, ahorita les platico de lo que tenemos vigente. Obviamente hay noticias, hay de todo. Para que vayan a seguirnos, @digital1029fm, @digital1029fm. Para que sea parte ya de la comunidad de Digital.
2: ¡Cállate,
1: señor! @digital1029fm, cállate, baboso.
2: ¡Cállate, baboso!
1: ¿Quién? Ah, era don Julián Garza, el que decía, cállate.
2: ¡Cállate, baboso!
1: Paz, descanse, don Julián. Bueno, váyanse preparando porque hay giveaways activos y eso más adelante se los voy a platicar. Por lo pronto, 9:17, soy el Coco Joe. Los acompaño hasta las 10 de la mañana, por supuesto, a través de la número 1.
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2: Señores, vayan ahora mismo a seguirnos a nuestra cuenta de Instagram.

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0: Gracias, señores. Que la pasen bien. Nos escuchamos en punto de la una de la tarde en la hora de la papa. Buena mañana para todos. Excelente miércoles. Bye, bye.

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0: Baby, good morning. ¿Cómo amaneciste, cosorrongo de la vida del amor? Qué rico estar aquí en esta mañana contigo. Qué rico acompañarte, miércoles, ombligo de semana. Ya, bebé. Ya. Miércoles, ni te cases, ni te embarques. Ah, no, eso no que ver. Baby, qué rico, miércoles, ya, ombliguito de semana. Me encanta, la verdad, ya se antojaba la mitad. Ya se antojaba más como decir, ya estoy más cerquita del otro lado, más, menos para acá, más para allá, ¿sabes cómo? Hoy quiero saludarte, quiero saber cómo estás, cómo te encuentras, cómo va tu mañana, cómo va tu semana. Ya quieres que sea Merry Christmas, ya quieres que sea Halloween, ya quieres que sea Hanukkah, ya quieres que sea Día de Muertos. Me encanta porque en esta parte del año, en esta parte del año ya se empiezan las festividades. Desde el Día del Grito empezó y ahora no paramos. Vamos con... ¿qué sigue del Día del Grito? Pues Halloween, ¿no? Sí, ¿no? Sí, y luego Día de Muertos. Y luego... pues ya Merry Christmas, ¿no?
1: Cálmate, güey, ya andas de alcohólica.
0: ¿Por qué? Por miércoles. Ay, ahora resulta que te asustas.

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0: 2 minutos. Good morning. 28 grados. Oigan, rico clima, ¿no? Sienten que ya empieza a pegar el otoñito. ¿Cuándo entramos justamente en la temporada de otoño? A ver, ¿cuándo empieza el otoño? ¿Cuándo empieza el otoño? A ver. Dice, martes 22 de... Ayer empezó. Ayer empezó. A las 6 de la tarde, justamente. Y se acaba el 21 de diciembre. ¡Hala! Por eso ayer como que quiso llover, loco. Ayer empezó el... No, ayer empezó el otoño.
1: Bueno, buenos días, andamos...
0: Con toda la pila. Sí. Se te escucha, que traes toda la pila.

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3: 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Nuestra red de infiltrados informa que el gobernador Samuel García anticipó ayer que las nuevas líneas del metro serán solamente un respiro para los problemas de tráfico en el estado, y aunque darán alivio a algunos sectores, no serán una solución definitiva. Hoy, la movilidad es el principal problema que enfrenta la zona metropolitana y la prueba son las 3 horas que los regios llegan a invertir cada día en el trayecto de su casa al trabajo o la escuela, con largas esperas para abordar un camión o avanzar en las avenidas saturadas. Dicen los infiltrados que las propuestas de solución a este tema serán las más vistas en las campañas que están por empezar, pues funcionarios, políticos, académicos, organismos civiles y, por supuesto, usuarios de transporte público están de acuerdo en que urge resolverlo.
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Y baby, y ahorita en el otoño, en la temporada más festiva del mundo mundial, viene la temporada del Halloween. Y para serte sincera, aunque no es una celebración, o como se pudiera decir, aunque no es una... ¿Cuál es la palabra que estoy buscando, loco? Pues si me dedico a la comunicación y no te puedo comunicar lo que pienso. ¿Festividad? ¿No es una festividad? Si es esa palabra que estoy buscando, no es una festividad típica de Mexico, es una festividad adoptada de los gringos. A mí me gusta mucho, genuinamente. Ya me encanta el Día de Muertos también, el Día de los Santos Inocentes también me encanta, pero Halloween me gusta disfrazarme, me gusta, pues ya sabes, ¿no? Festividad. Una, sí dije festividad, ¿no? Me gusta pegarle ahí, ya sabes, ¿no? Y entonces, con mi, una tradición. Ay, baby, tú sí sabes. Aunque no es una tradición mexa, es una tradición de los gringos que adoptamos nosotros. A mí me gusta mucho. A mí me gusta mucho el Halloween porque me encanta como todo el aspecto de ver gente disfrazada y padre Uris. Y hay gente que le echa muchas ganas a sus disfraces. Y este año, con mi grupo de amigos, yo tengo un grupito de amigos que me hice de ellos este año. Y este grupito de amigos son muy de esos que les encanta hacer planes. ¿Sabes cómo? Como que, oye, vamos a irnos a una cabaña. Oye, vamos a ir a no sé dónde. Oye, vamos a hacer no sé qué. Así, ¿sabes? Como que muy de planes de ese tipo. Y ahora vamos a juntarnos en casa de uno de mis amigos y nuestro plan va a ser exponer una teoría conspiranoica del mundo. Así. O sea, una teoría conspiranoica. Y hoy quiero que me cuentes si tú eres de esos que cree que hay teorías conspiranoicas, así como que vivimos en una simulación, o de las otras vidas, o que los aliens están entre nosotros. Quiero que me cuentes. ¿Cuál es la teoría más conspiranoica que tienes? Porque me quiero copiar de ti para saber de qué voy a hablar en mi exposición. Entonces, si tú tienes una teoría conspiranoica, dímela. Quiero escucharla.

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0: Quiero platicar de teorías conspiranoicas. Esas teorías que de repente te hacen ponerte a pensar y dices, Wendy, ¿viviremos en una realidad alterna? ¿Seremos producto de una simulación? ¿Somos el eslabón más débil de esta sociedad? Yo te voy a decir, ya sabes, es que ya tú me conoces. Yo no, ¿qué te voy a venir a decir yo a ti? Tú me conoces perfectamente. Tú sabes que yo soy una romántica empedernida. Soy una enamorada del amor. Soy una comedia romántica en vivo y en directo. Y hoy yo te quiero compartir una teoría que yo tengo. Yo no sé si tú has escuchado de esta situación de las otras vidas, que quiere decir que nosotros hemos vivido muchas vidas, bebé. Yo sí creo en eso. Ya sé que es una teoría conspiranoica que dices, Wendy, cállate, loco, cállate, cállate. Pero yo sí creo en eso. O sea, yo desde toda la vida he creído que existen otras vidas y que esta vida solamente es como... Ay, me vas a decir que de cuál me fumé, pero es que no te quiero compartir de la que me fumé. Esta vida es como un escalón de aprendizaje, pero lo que más creo yo es que hay encuentros de otras vidas. O sea, yo creo, yo tengo la teoría que no conocemos a las personas por primera vez. ¿Sabes cómo? O sea, yo siento que las personas que conocemos y que sentimos una conexión con ellas, las conocemos de otras vidas y que fueron personas importantes. Por ejemplo, a lo mejor una amiga que conoces ahorita que dices, Wendy, yo tengo una amiga que se llama Anaí, que de hecho tengo un tatuaje que significa, o sea, el tatuaje dice rapta. Rapta es una palabra de origen hindú que significa conexión del alma. Es una conexión inexplicable que tienes con una persona. No es amorosa, no es... No, solamente tienes una conexión con otra persona. Y yo creo que Anaí fue una persona en mi vida pasada muy importante. No sé si mi hermana, no sé si mi mamá, no sé si mi... No sé, pero una conexión fuerte, fuerte.
1: ¿Qué tal, güey? Buenos días. Yo tengo una teoría, bueno, he escuchado una teoría y sí me interesó conflicto. Mucho, que se llama la teoría del huevo. No sé si la hayan escuchado, si la hayas escuchado.
0: A ver, cuéntame.
1: Habla de que todos somos la misma persona.
0: Ok.
1: Y estamos experimentando diferentes cosas y teniendo, ¿cómo se le puede decir? Habilidades, recabando habilidades... Todo para llegar a ser, pues, un dios. Está muy loca. O sea, es más profunda la explicación, pero ahorita no me acuerdo muy bien.
0: Teoría, saludos. Teoría del huevo. La voy a investigar. La voy a investigar, está buena. Así que quiero que me compartas hoy, 8180-1029, una teoría que tengas. No tiene que ser así, tiene que ser una teoría de lo que quieras. De los fantasmas, de por qué están aquí, de las almas. Puede ser una teoría de los zombies, puede ser una teoría de los extraterrestres, puede ser una teoría del peje lagarto. ¿Cómo se le dice a los que se supone que son, viven entre nosotros, los... que se supone que la reina Isabel y eso era de esa raza, ¿cómo se llama? ¿Alguien se acuerda cómo se llama esto? Que se supone que somos así, reptilianos, loco.
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es última semanita de septiembre, justamente el próximo miércoles, en 7 días, se termina el mes. Última semana, así que va a ser la semana conspiranoica. Quiero que me digas tus teorías más locochonas, tus teorías más conspiranoicas, tus teorías que solamente piensas en privado porque si no te da miedo que llegue, por ejemplo, los del Área 51 y te rapten o algo así.

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0: Ya estamos de regreso, baby. Good morning. 11 de la mañana con 24 minutos. Hoy estamos hablando de teorías conspiranoicas. Teorías, los Illuminatis, exacto. Los Illuminatis, los reptilianos, las otras vidas. Que cuando te enamoras se te pone el cabello ondulado. Quiero que me cuentes una teoría conspiranoica que tengas. Una teoría que dices, Wendy, neta, esto no lo cuento en voz alta porque siento que me van a internar en un psiquiátrico. Hoy estamos hablando de eso. Estoy conectada también por el Tiki Tiki, por si te quieres ir por allá. Me acabo de conectar justamente. Así que si me está escuchando alguien con quien estoy platicando, si no te contesto es porque ya ando en el Tiki Tiki.
1: Buenos días, Gwen.
0: Good morning.
1: Oye, fíjate que yo tengo la teoría de que Coco y Cocolocho son la misma persona. Aunque ellos dicen que no. Pero fíjate, bien curioso, porque cuando Coco se enferma, Cocolocho también se enferma.
0: Es que son muy amigos.
1: Y si Coco se va a vacaciones, Cocolocho también.
0: Es que son muy amigos.
1: Entonces, eso se me hace a mí bien raro.
0: Oye.
1: Yo digo que sí son la misma persona, aunque ellos dicen que no. Pero yo digo que sí.
0: Es una buena teoría. Esa que tienes es una buena teoría porque te voy a decir algo. Yo nunca he visto... Ay, yo no sé si me pueda meter en problemas, güey. Yo no sé si me pueda meter en problemas con esto, pero yo nunca he visto a Coco y a Cocolocho en el mismo lugar, güey. Nunca. Pero lo de que se enfermen es que, mira, te voy a decir otra teoría. Yo creo que son amantes. Yo creo que Coco y Cocolocho, ¿sabes? Son amantes. Y que le pone el cuerno a su esposa con Cocolocho, yo creo. Y por eso se enferman al mismo tiempo, güey. Porque pues se pasan todos los gérmenes. Y luego cuando se van de viaje, pues el Cocolocho se pone celoso. Y le dice, no, hombre, somos amigos. Y se lo lleva de viaje. Pero esa es mi teoría, espero. Pues sí, es una teoría muy fuerte, una teoría complicada. Pero espero no meterme en problemas por esta situación.
2: Oye, hermana, pues yo hace poco escuché una teoría de que todos soñamos.
0: Ajá.
2: Pero cuando una persona ya no tiene sueños, significa que todas las versiones que tienes en otros universos paralelos
0: se murieron.
2: Ya murieron.
0: ¡No!
2: Y tú eres la única versión que queda.
0: ¡Ala!
2: Por eso dejas de soñar.
0: ¡Cállate! ¡Cállate! Tengo... ¡Hala! Ya me morí, güey. Ya estoy muerta. No, ya no sigo yo. Bueno, sí, qué buena onda. Si todas mis versiones de otros mundos paralelos ya se fueron allá con Jesucristo, sigo yo, qué buena onda. Puta, no, un descansito eterno, ¿cómo te caería?

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2: Mira, Chan, sube un poquito ahí el micrófono. Le tengo que decir un par de cosas que ella no quiere escuchar.

0: platicando de teorías conspiranoicas, bebé. ¿Qué es esa teoría que tú tienes que dices, neta, ni quiero contarlo?
1: Good morning, the fucking clown.
0: Dice, la Isla Bermeja está interesante. Pero cuéntame, ¿qué es la Isla Bermeja? ¿Qué es o qué?
1: Hola, Gwen, buenos días.
0: Buenos días.
1: Fíjate que mi esposa es súper fan, así, de Hueso Colorado, de Ricardo Arjona.
0: Ajá.
1: Y ella dice, jura y perjura, que en alguna otra vida, ella y Arjona
0: fueron juntos.
1: Fueron algo. Dice que no lo toma como una relación, o sea, no es un sentimiento de amor. Este es un sentimiento de admiración, respeto, empatía, no
0: algo.
1: Sé cómo llamarlo.
0: Ajá.
1: Dice, pero no es que hayamos sido esposos o novios, no. En otra vida fuimos, tal vez fue mi abuelita, tal vez fue mi primo, mi tía, mi hermana, algo fue que hay una conexión con él.
0: Güey, es que no está tan descabellado, o sea, son cosas que a veces dices, es que cómo es posible, es que cómo existe esto, ¿sabes? Por ejemplo, ahorita que estás hablando de ese asunto, se me fue, ¿qué te iba a decir, loco? Iba a decirte algo bien interesante. Ah, ya me acordé. Por ejemplo, la de la teoría de que Jenny Rivera y Juan Gabriel están vivos. Solo ya no quería, y que Michael Jackson también, solamente ya no querían estar aquí en el ojo público que te dijera, ¿sabes cómo? Entonces, pues güey, ¿tú qué opinas? O sea, no suena tan descabellado, precioso, no suena tan descabellado eso. Yo creo que es que yo a veces me abrumo y digo, ya voy a desaparecer. Y güey, nadie me conoce, ni mi papá me reconoció, güey. Ni mi papá me reconoció. Se fue por cigarros y nunca regresó. Nadie me pela, pero a veces yo sí quisiera decir, ya, loco, ya me voy a desaparecer del mundo. Y a lo mejor, ajá. Pero ¿sabes por qué no me quiero desaparecer? 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Yeah.

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0: eso, ya estamos de regreso con historias conspiranoicas.
1: Oye, a mí me contaron una justamente este año que en mi cabeza explotó.
0: A ver.
1: Que dije, ¿qué razón tienen?
0: A ver.
1: Ahí te va. Cuéntame. Yo siempre, toda mi vida, pues hasta este año, pues yo creía en los fantasmas, en las apariciones.
0: Claro.
1: Pero alguien me explicó que científicamente.
0: Ok.
1: Dicen que los fantasmas no existen.
0: Ok.
1: O ya ves que, no sé, en la carretera vieron a la mujer de blanco, etcétera.
0: Ajá.
1: Dicen, realmente eso no existe. O sea, cuando uno muere, el alma se desprende, sí, pero es energía nada más. O sea, ¿cómo aseguras que ves a un fantasma con ropa o a la típica mujer de blanco que traía un vestido blanco? La ropa no tiene alma. O sea, es imposible que veas a un fantasma con ropa.
0: Claro.
1: Puedes ver a lo mejor a la persona así, pero ¿por qué lo ves con ropa?
0: Claro, claro.
1: Y yo de que, o sea, si me dieron una explicación más detallada de eso, pero me quedé así de que, no manches, si es cierto.
0: Ya me saqué de onda, loco. Porque es que yo nunca he visto un fantasma. Una vez vi una sombra, pero nunca he visto a alguien así tal cual vestido. ¿Sabes cómo? ¿Será verdad?
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0: baby, 12 del mediodía con 9 minutitos. Hoy estamos hablando de las teorías conspiranoicas.
1: Hola, güey, buenos días. Soy un radioescucha relativamente nuevo.
0: Hola, bienvenido.
1: Me cambié de estación porque quería algo diferente, ya estaba aburrido de lo mismo. Y no había participado en temas anteriores, en este sí me gustaría participar y me gustaría que investigaras o tengas la tarea para más adelante tocar el tema en Güey te lo cuenta.
0: ¡Ándale!
1: El tema, la conspiración de la droga llamada adrenocromo.
0: ¡Hala!
1: Búscala, está muy interesante. Es muy turbio. No quiero ser muy explícito, pero sí es algo muy turbio y muy oscuro. Es una droga extraída de la sangre humana, pero tiene un trasfondo más perturbador todavía, entonces por ahí lo puedes investigar
0: ¿Cómo se llama?
1: Y platicarlo. Es una teoría conspiranoica que por ahí anda en la
0: red social,
1: en internet.
0: A ver,
1: te lo cuenta el tema, la conspiración de la droga llamada adrenocromo. Búscala, está muy interesante. Es muy turbio.
0: Ok.
1: No me quiero...
0: Listo.
1: No...
0: Droga adrenocromo. ¿Les late si hoy miércoles... A ver, quiero saber qué opinan. Hoy miércoles en la noche hacemos Wendy te lo cuenta y me pongo a investigar toda la información sobre esta teoría de la droga adrenocromo. ¿Les late? ¿Les gustaría que fuera... el tema de Wendy te lo cuenta para hoy en la noche? Esto de la droga ¿cómo me dijiste que se llama? Droga adrenocromo. ¿Les gustaría que hoy en la noche Wendy te lo cuenta investigue sobre este tema?
2: Seré la última, imagínate, vas a tener que cargar con todos los pecados que hiciste en tus otras vidas, mundos paralelos y demás.
0: Pero, ¿qué onda?
2: Dios te ayude, hermana, Dios te ayude.
0: Mira lo que me mandan. Es que, güey, me andan diciendo en el tiki-tiki que me parezco a Chippendale. Ya estoy bien harta, se la bañan.

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1: 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Nuestra red de infiltrados informa que Tatiana Cloutier, aspirante a la candidatura de Morena al gobierno de Nuevo León, reveló que ni las propias corcholatas del partido saben cómo va el proceso de selección que lleva la dirigencia nacional. La ex titular del Instituto de los Mexicanos en el Exterior también confesó desconocer si ya terminó la encuesta telefónica para seleccionar a uno solo de los aspirantes, lo que en su opinión representa un retraso en la dinámica para definir al próximo coordinador para la defensa de la transformación en Nuevo León. Dicen los infiltrados que, luego de las quejas registradas en Zacatecas, Quintana Roo, Michoacán, Baja California y Tlaxcala por los resultados del proceso de selección, tanto la lideresa nacional de Morena, Ariadna Montiel, como el delegado estatal, Alejandro Murat, prefieren la cautela en esta plaza donde la competencia no será fácil.
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0: Ya estamos de regreso, baby. Hicieron una película. Ah, de eso. Oye, me andan diciendo que es un tema fuerte. No sé si lo puedo tocar acá en la radio, un cochinero, la neta. No sé.
1: ¿Qué onda, güey? ¿Cómo
0: Hola,
1: andas?
0: Bien, ¿y tú?
1: Oye.
0: Dime.
1: Lo que estás diciendo de una teoría conspirativa de la reencarnación. ¿Te gustan los K-dramas?
0: Los K-dramas, nunca he visto uno.
1: Te recomiendo una que se llama Te veo en mi 19ª vida.
0: ¡Hala!
1: De eso se trata. Justamente de eso se trata, de lo que acabas de decir. De que existe la reencarnación, y que existen personas que conociste en tus anteriores vidas.
0: Ok.
1: Y pues, que en estas vidas son algo importante, ¿no?
0: Yo creo que por eso coincidí con Patroclo en el TikTok. Porque es de otra vida. Era mi esposo, yo creo.
1: Vela, está muy, muy, muy bonita esa serie. No te la voy a spoilear, pero pues por algo se llama así, ¿no? Te veo en mi 19ª vida.
0: Me encanta.
1: Lo único que te puedo decir es que el personaje principal, la chava, lo que tiene es que se acuerda de todas sus vidas
0: pasadas.
1: ¡Cállate! Y es algo raro porque no debería de existir eso, ¿no? Es como que una anomalía. No debería de existir eso de que se acuerde
0: claro,
1: de sus vidas pasadas.
0: Fue una falla en la Matrix, dices tú. ¿Cómo se llama? ¿Te veo en mi qué? ¿En mi sexotragésima vida o qué? Lo voy a ver. ¿Dónde lo puedo ver? ¿En Netflix o qué?
2: Eso que dices de las segundas vidas. Yo tengo un amigo que tiene una segunda vida.
0: Pero con un amante, seguro.
2: Y tiene otra esposa. Bueno, tiene otra novia. Ha tenido hasta tres vidas al mismo tiempo.
0: Ay, no, hijo de la tiznada.
3: ¿Quién es el soplanucas y quién es el muerde almohadas?
0: ¡Ey, ey, ey, ey, ey! ¡Cálmate, loco! Estamos en horario familiar, pues.
4: Oye, bueno.
0: Mande.
4: Yo siempre he creído que el Halloween,
0: ajá,
4: las brujas
0: salen,
4: se llevan a los niños.
0: ¡Cállate!
4: Y hacen ricos en el panteón.
0: ¿Neta?
4: O sea, siempre me ha dado como que ese vibe de que Pagolín sí es de las brujas de verdad.
0: ¡Ay, qué miedo, loco!

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0: regreso, baby, a través de la número uno en éxitos digital 102.9. ¿Quién anda por ahí?
1: Oye, buen chis.
0: Mande, baby.
1: Wendy.
0: Mande.
1: Oye, mande. Lo que a mí no es como una teoría, pero hace tiempo una señora me dijo, esas que leen las cartas y eso, ¿no?
0: Ajá.
1: Me dijo que yo y mi esposa en otra vida fuimos hermanos.
0: ¡Cállate!
1: Y por eso nos amamos tanto, pero también vivimos el chongo.
0: ¡Cállate!
1: Que vivíamos como que en otro país, así como que en, no sé, como que en un campo y eso. Sabrá Dios, pero qué loco, ¿no?
0: No, loquísimo. Eso no es lo de las constelaciones o esas cosas. Si no.
2: Hola, Wendita, ¿cómo estás?
0: Hola, bueno, baby.
2: Bien, chiquiringa hermosa.
0: ¿Cómo estás?
2: Y pues de Cocolocho y de Coco, pues bueno, que hayan de subido un papalote. Hola, Wendita. No, hombre, eso de lo de los sueños, pues está medio cañón, pero me imagino que cuando dejas de soñar es porque tu subconsciente no procesa las actividades de tu cerebro. Es cuando andas muy cuando la persona anda muy cansada. Al igual a las personas que roncan. Dicen que yo ronco, pero pues yo nunca me he escuchado.
0: Y yo, deja.

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0: México. Worldwide, baby.
1: A ver.
2: Bueno, en cuestión de la teoría de la reencarnación, se dice que nosotros somos seres espirituales, o sea, seres, y que estamos condenados, encarcelados aquí para reencarnar siempre. Y hay un sistema de, ¿cómo se llama? Como una malla, un escudo que evita que trascendamos a otros lugares, a otros planetas.
1: Oye.
2: Porque estamos como que encarcelados aquí.
1: Sí, como que tienes que aprender para avanzar.
2: Y que supuestamente hay equipos o aparatos en Marte y en la Luna, no me acuerdo que otro lugar, que evitan que nosotros recordemos todo nuestras vidas pasadas.
1: Sí, esa teoría a mí sí me suena lógica, sinceramente, lo que sea de cada quien. Me ponen, Gwen, a mí me dijo mi morrita que si en esta vida no se puede, en otra vida estaremos juntos. Se me hace que ya trae otro, o si ando muy conspiranoico. Bebé, se me hace que ya trae otro, la verdad. ¿Cuál otra vida? En esta, hijo de su Pinky Wonder. En esta, no andes esperando para otra vida, pues.
3: ¿Qué onda, güey? ¿Cómo andas? Oye, no, todavía no te desaparezcas, porque el fin de semana, gracias a Dios, tuvimos la oportunidad de ir a Expo Tu Piñata a contratar la fiesta de nuestros hijos en el Tomarreto. Entonces le dijimos a Irving, sí lo queremos y todo bien padre, pero queremos que vaya Gwen. Entonces no, todavía no te desaparezcas, por favor.
1: Y yo así.
4: Gwen, chécate ahí, investigate la conspiración, la teoría conspirativa de que la Coca inventó la Navidad.
1: ¿Cómo? ¿Cómo? ¿Cómo? La marca. La marca. Me estás diciendo que la marca de refresco inventó la Navidad. O sea. Hijo de tu Pinky Wonder, hombre. Ay, no, yo no gano, pero cómo me divierto, la neta.
5: ¿Qué onda, güey?
1: Hola.
5: Oye, fíjate que en un evento que tuviste este fin de semana,
1: ajá,
5: me comentaron así como plática que te había conocido por primera vez una persona que es mi cuñado.
1: Ajá.
5: Y dice que le pasó algo similar, así como lo que decía el chavo. ¿Será cierto?
1: ¿Qué?
5: ¿De casualidad tú lo sentiste o eso no se siente?
1: No entendí.
5: Solo para que sepas, cantan como reggaetón, una cosa
1: así. Ah, ya, ya. O sea, que él sintió una conexión conmigo. Ay, bebé, pues sí, es que... O sea, ¿quién no, verdad? Soy graciosa, increíble, me parezco al Chipping Dale. Claro, no lo culpo. Ya me voy, cosorrongos. Nos vemos en punto de las 6 de la tarde, ¿ok? Pórtense bien, tomen agüita, coman frutas y verduras. Y si se portan mal, ya saben que me pueden invitar a través de mis redes sociales. @GwenSaavedra. ¡Chao, baby!
6: Ella mía.

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1: Pescadores de Nuevo León hicieron un llamado para unirse y combatir el pez diablo, especie invasora que ha aumentado su presencia en aguas del río La Silla en Monterrey. A través de redes sociales, especialmente en Facebook, amantes de la pesca han insistido en la importancia de eliminar dicha plaga que se ha extendido por todo el estado. Las personas que lideran la iniciativa señalaron que están reuniéndose durante las mañanas en el estacionamiento del Gran Parque Río La Silla, desde donde se dirigen a los puntos en donde hay presencia del pez diablo. El pasado domingo decenas de personas se congregaron en el río La Silla por décima ocasión y afirmaron que hasta ese día han logrado pescar más de 1,500 ejemplares del pez diablo.
0: Información nacional.
2: La Cámara de Diputados aprobó la iniciativa de reforma constitucional presentada por la presidenta Claudia Sheinbaum a fin de que quienes ostenten dos nacionalidades no puedan contender por la presidencia de la República ni por gobiernos estatales. Como era de esperarse, los diputados de la oposición votaron en contra de la iniciativa presidencial, pues consideran que impedir a una persona con doble nacionalidad ser candidato a dichos cargos de elección popular vulnera derechos políticos y garantías individuales. Habla Patricia Flores Elizondo de Movimiento Ciudadano.
3: Impedir.

0: un derecho.
1: Para ABC Noticias, Felipe Barrera Jaramillo desde la Ciudad de México.
2: Deportes.
3: Javier Aguirre se convirtió en el nuevo entrenador del Valencia en la Liga de España. El club lo hizo ya de manera oficial precisamente este día, concretando el regreso del Vasco a los banquillos del fútbol europeo. Su contrato todo indica que será así, en el que terminaría hasta el próximo mes de junio del 2027, incluyendo una opción de extensión por un año más si logra meter al equipo a la UEFA Europa League. Su cuerpo técnico estará acompañado por Tony Amor como segundo entrenador y Paul Llorente como el preparador físico de este equipo del Valencia, en donde de nueva cuenta el Vasco Aguirre llega al fútbol español. Informó para ABC Deportes Andrés Guerra.
2: Espectáculos.
4: Se dio a conocer más información sobre el estado de salud de Emiliano Torres, sobrino de Karina Torres. El joven de 20 años se encuentra hospitalizado y, de acuerdo con lo relatado por la propia Karina, presentó un problema en el estómago que requirió una cirugía. Posteriormente, habría tenido complicaciones en el riñón y en los intestinos. Karina contó que Emiliano permanece inconsciente y que su familia está acompañándolo en el hospital. Hasta ahora no se ha revelado públicamente un diagnóstico médico oficial, y su hermano pidió esperar a que sea el propio Emiliano quien cuente qué ocurrió cuando se recupere. La situación también podría influir en la permanencia de Karina en la Casa de los Famosos México, ya que ella aseguró que su decisión dependerá de la evaluación de su sobrino.
5: Ale Burnes para ABC Noticias. 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
7: Redacción y locución, Eduardo Garza.
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0: ¡Pam, pam! Es que la verdad ya no sé por dónde va la Trevi, güey. Ya no sé por dónde va.

818-010-1029. A ver, quiero saludarlos. Quiero saludarlos, a ver cómo andan el día de hoy. ¿Cómo les van esta tarde del día de hoy, miércoles? ¿Bien? ¿Les va bien? ¿Les va mal? ¿Los está tratando bien el clima? 31 grados, fue muy agradable, ¿no? Digo, a ver, ya se acabó el verano. Oficialmente ya estamos en el otoño. Entonces creo yo que estamos bien, ¿no? Estamos del otro lado. Bueno, los invito, señores, para que manden su mensaje. Repito, ¿cómo los está tratando el miércoles? ¿Bien o no? De aquí hasta las 3 de la tarde, como todos los días, los acompaño. 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Regresamos con más, señores, pero antes...

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0: poquito más atrás, ¿no? Se llama Marvin and the Sun de Hug. ¿Se dice Hugel? ¿Hugel? Bueno, vamos, por ahí va. Señores, hoy es miércoles. ¡Miércoles! ¡Miércoles!
1: ¡Sí, señor!

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0: La música de Belinda junto con Dana. Dana y Belinda se llama Dolce Vita. Dolce Vita, Dolce Vita.
1: Es bellísimo.
0: Ajá. Para italiano.
1: Es bellísimo.
0: Una con 24 minutos, señores. Ahí no más. Vayan ahora mismo a seguirnos a nuestra cuenta de Instagram.

No se lo pueden perder, señores. Vayan ahora mismo. Importante seguirnos. Si todavía no nos siguen en nuestra nueva cuenta, vayan ahora a seguirnos @digital1029fm. @digital1029fm. Porque hay boletos para...

catálogo musical Maroon 5, ¿eh? ¿Qué son ya 20 años de la banda? Sino que un poco más, ¿no?

Originaria obviamente de Los Ángeles, California. En el 2001. Originalmente fue sí, una banda de pop rock. Al principio se llamaban Cara Flowers, Caras Flowers. Posteriormente se llamaron Maroon 5. Tiene rolas que tiene Maroon 5. Bueno, vayan a participar @digital1029fm @digital1029fm.

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0: Es fácil, arregla ahí, nomás se tapa la ley y dice, como que no le gusta algo y... Así hablarás también con su esposa.
1: De gira de México. ¿Cómo está? Mira, te traje unos rancheritos de allá.
0: Imbécil. Vámonos con Harry Styles, el señor de los shorts. Yo sí lo bauticé como el señor de los shorts. Ya ven cómo andaba corriendo en shorts, muy chiquitos. Qué envidia, güey, andar con ese tipo de short. No, yo no, güey, se te asoma todo, güey.

0: Bueno, pues ahí estuvo Harry Styles, el señor de los shorts, a través de Digital 102.9. Insisto, lo veía yo correr y decía, qué envidia, güey. Yo también quisiera correr. De entrada, una, correr. Que ya de plano, ya a mi edad, ya que corro, ¿no? Y dos, pones este tipo de shorts. Pero como les digo, no los puedo usar porque se te sale todo. Todo se te asoma. Es complicado andar con ese tipo de shorts que usaba Harry Styles, mejor conocido como el señor de los shorts. Y correr así, sin fijarse, así correr a lo bruto también. Atención, San Nicolás. 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Justamente ahí se va a llevar a cabo la brigada del empleo de Carl Jr. a partir de las 10 de la mañana y hasta las 2 de la tarde. Chéquense esto, están contratando no solamente para Carl Jr., sino también para Buffalo Wild Wings y también para Dunkin'. 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Repito, el próximo jueves 24, o sea, mañana, desde las 10 de la mañana hasta las 2 de la tarde, en el Carl Jr. de Anáhuac, ahí enfrente del HIV de Universidad en San Nicolás, la brigada del empleo, para que seas parte de cualquiera del equipo, ya sea de Carl Jr., de Buffalo Wild Wings o también de Dunkin'. Así que los esperamos el día de mañana en la brigada del empleo. ¡Vámonos! Por lo pronto, más música, señores, regresamos. 1:34, 33 grados, estás escuchando.
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canción vamos a poner en el desempance, desempance del pop. ¿Saben a quién me gustaría poner? ¿A quién creen que...? Oye, a ver, me ha tocado platicar muchas veces con este artista, estar cerca de él. Si la foto que está circulando en redes sociales es real, es real. La verdad, pues está muy bien su pelujín, ¿no? Hoy, ¿qué les parece si en el desempance, hacemos tres canciones del mismísimo Alex Syntek? Además, es un tipazo. A mí me cae muy bien, güey. Y es un gran artista. Entonces, ¿qué les parece si hacemos un...

hacer a esta hora de la tarde el desempance del pop. De no estar escuchando las mismas, vamos a desconectarnos tantito, a viajar un poquito en el tiempo. ¿Y cuál les gusta? ¿Sexo, pudor y lágrimas de noche en la ciudad?

0: de buenas rolas el Alex.
1: Lo que no sería normal.
0: A ver, ¿cuál les gusta? La primera canción que llegue a tres votos se queda.
2: Sí, hombre, un desempancillo de Alex Sintek.
0: Oye, pues está bien la foto, no sé si la han visto. Ahí están redes, yo la busqué en su Instagram, pero dicen que sí la borró. Sí será peluquín, güey. Si lo es, yo nunca pensé, dije, a lo mejor sí le creció, güey, sin cierto cabello. Oigan, pero se está haciendo muy viral, ¿eh? O sea, ya sus números en Spotify, en YouTube subieron.
3: Buenas tardes, Cocolocho. Sexo, pudor y lágrimas.
0: A mí me late para en la tarde, me gusta esta.

0: Ninguna, ninguna.
1: Güey, eso es un desempacio de Alexita.
2: Bendito tu corazón.
1: Bendito tu corazón, ¿no les gusta esa?

0: el Chabelo, güey, en ese video. Salía el Chabelo, Alejandro Suárez. Buenísimo el video, güey.
1: No pudiera poner mejor la que dice lo que tú necesitas.
0: No, no. No, yo no voy a tu casa a decirte, ¿por qué no la pintas diferente la fachada? No.
2: Tiene más de tres rolas el Alex Sintex, Coco.
0: Ya sé. Ya sé, pero nomás puse tres. Vete de aquí, güey.
1: Una noche en la ciudad, Coco.
0: Una noche en la ciudad lleva uno, lleva dos votos. Sexo, poder y lágrimas, y lleva uno. Bendito tu corazón.
3: Bendito tu corazón también.
0: Lleva dos.
4: Ponte esa cocolocha que tienes de fondo, esa mera.
0: Lleva dos. Todos llevan dos. ¿Cuál les gusta?
3: Luces de noche.
0: Bueno, se quedó de noche en la ciudad. Sí, es buena.
3: De noche en la ciudad.
0: Es más, va. Vamos a hacer lo siguiente. Todos los que están ahorita en el tráfico, así que están así mal vibrándose y están enojados porque está haciendo calor, ya van tarde, los huercos no saben, no sé. Que no estén pasándola chido, cántela. Cántela, y si no se les haga, nomás hágale como le hizo él en el live. ¿Ok? Entonces, ahí les dejo al señor Alex Sintex.

0: música de Alex Sintek, que es un genio. Como productor, compositor. Y esta rola la estoy escuchando y dices, no manches, que del 2003, güey, por ahí. Y el video era divertidísimo. Bueno, pues ganó el peluquín, perdón, ganó Alex Sintek y esto que se llamó De Noche en la Ciudad. Oye, les voy a decir algo. Estoy buscando la foto, tengo varias fotos con Alex Sintek, tengo como 3 o 4. Pero en verdad yo no sabía que era peluquín, güey. Dije, no, se había injetado cabello, sabía que estaba pelón cuando sacó Sexo por Lágrimas. Inclusive en ese disco, la portada sale así. Pero a ese grado, o sea, a ese grado dices, estoy en la foto y sí, güey, o sea. O sea, yo que lo he visto en persona, está muy bien hecho el peluquín. Si subió la foto, cogelela. Se parece al villano de Alvin y la Sabe. El de la película, güey. El que es el representante. 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

0: 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A mí me recuerda mucho mi infancia, cuarto de primaria. 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
0: ¡Cargaba su pistolón!
2: Mira cómo la tengo dura.
0: ¡No! ¡No, infeliz! ¡De ese pistolón, no! Mismo a participar porque estos éxitos y más cantan.

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0: Vámonos, señores, se acabó esto. Que tengan bonita tarde el día de hoy. Estuvo Miley Cyrus con su nuevo sencillo a través de Digital 102.9. 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Ahí se acabó la hora de la papa. Hasta mañana. ¡Vámonos!
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0: Diferencia. Gracias, señores. Nos escuchamos el día de mañana a las 7 de la mañana. Bye bye.
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3: Mientras usuarios del transporte público enfrentan largas esperas y saturación en distintos puntos de la zona metropolitana de Monterrey, de acuerdo con el reportaje especial de ABC Noticias, el gobernador Samuel García reconoció que las nuevas líneas del metro no van a resolver por completo el problema del tráfico en Nuevo León. Durante la presentación de Ponte Nuevo, el mandatario estatal señaló que el crecimiento de la población y el número de vehículos ha incrementado la presión sobre las vialidades, por lo que el transporte público masivo será una de las principales apuestas para atender el problema. La declaración ocurre mientras el sistema de transporte público enfrenta retos cotidianos para los usuarios. El reportaje especial de ABC Noticias documenta distintos puntos críticos donde las personas deben esperar largos periodos de tiempo para abordar camiones, además de zonas con alta concentración de pasajeros y unidades insuficientes para atender la demanda. Ante este escenario, Samuel García planteó que el objetivo de las nuevas líneas será ofrecer una alternativa que permita a los ciudadanos reducir sus tiempos de traslado y dejar de depender del automóvil para sus actividades diarias. El gobernador sostuvo que Nuevo León ha registrado un crecimiento acelerado, tanto en población como en vehículos. Según las cifras expuestas durante la conferencia, la entidad pasó de alrededor de 4 a 6 millones de habitantes y de 2 a 3.4 millones de vehículos en una década.
2: Información nacional.
4: El Instituto Mexicano del Seguro Social confirmó la presencia de una bacteria en 4 de los 5 cuerpos de niños recién nacidos que murieron en la unidad de cuidados intensivos neonatales del Hospital General de Zona Número 1 en Durango. Sin embargo, el IMSS no precisó el tipo de microorganismo, pero dijo que todavía no está demostrado que el brote de la bacteria haya ocasionado el fallecimiento de los 5 recién nacidos. Cabe mencionar, dijo el Instituto Mexicano del Seguro Social, que la relación entre la bacteria y cada fallecimiento continúa en análisis y se dará a conocer primeramente a las familias, después a la población. Para ABC Noticias, Felipe Barrera Jaramillo desde la Ciudad de México.
2: Deportes.
5: Senadoras y senadores de distintos grupos parlamentarios presentaron este miércoles 23 de septiembre una iniciativa para reformar la Ley General de Cultura Física y Deporte y establecer que cuando una disciplina profesional tenga 2 o más categorías dentro de una misma estructura competitiva, deberá existir un mecanismo permanente de ascenso y descenso. La propuesta tendría aplicación en el fútbol mexicano debido a la estructura que integran la Liga MX y la Liga Expansión MX. Dicha iniciativa no determina cuántos equipos subirían o bajarían, ni establece un sistema específico de competencia. Esas reglas continuarían a cargo de las asociaciones deportivas, aunque deberán ser públicas, objetivas, claras y transparentes. Informó para ABC Deportes Andrés Guerra.
2: Espectáculos.
6: La polémica alrededor de Jesse y Joey sigue creciendo. Mónica León, esposa de Jesse Huerta, compartió en redes sociales un mensaje sobre el amor, la familia y los límites justo después de las recientes declaraciones de Joey y Jesse sobre la pausa del músico en el proyecto. Entre sus publicaciones destacó una frase que llamó especialmente la atención: la verdad siempre sale a la luz y siempre, siempre triunfará. En redes sociales, algunos usuarios interpretaron el mensaje como una posible indirecta relacionada con la situación entre los hermanos, aunque Mónica no mencionó directamente a Joey ni explicó a qué se refería. Por ahora, tanto Jesse como Joey han hablado públicamente de la pausa y han pedido respeto, pero no han confirmado que exista un conflicto entre hermanos.
7: Ale Burnes para ABC Noticias. 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

0: Sí, hola. Me estaba preguntando si podrían pasar esta canción otra vez.
1: ¿Cuál canción, viejo?
0: La que dice... Bi, bu, bu, bu, bi, bi.
1: No, te refieres a...
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3: ¿Cómo? ¿Cómo están, gente? Espero que se encuentren muy bien en esta tarde, ya 3 de la tarde con 10 minutos. Y te saluda tu servidora Melanie Mireles, por supuesto que te va a acompañar en esta hora rica que se siente calurosa. Estamos a 32 grados centígrados aquí en el centro de Monterrey. Y ya sabes que tanto allá afuera como aquí adentro de la cabina nos derretimos por sabrosos y sabrosas, oye. Ya te la sabes. Y oye, corazón de melocotón, recordándote que nos sigas en nuestras redes sociales. Nos vas a encontrar en Facebook como Digital 1029 y en Instagram nos encuentras como @digital1029fm. Así nos vas a encontrar en el Instagram para que también nos sigas por allá y cheques todos los chismecitos que traemos por ahí de novedades, pues de espectáculos. Obviamente tenemos esta sección que les platico de películas, ¿verdad? De Palomera Digital y muchas otras cosas más, aparte de giveaways, porque ya sabes que Digital encanta consentirte y llevarte a los mejores conciertos, por supuesto. Y en esta tarde, corazón de melocotón, que es miércoles 23 de septiembre del 2026, quiero preguntarte a través del WhatsApp de Digital 8180101029. Platícame, corazón de melocotón, ¿se puede separar al artista del arte? ¿Sí o no? ¿Por qué? Coméntenmelo ustedes, porque ya ha habido mucho revuelo con muchos artistas y uno de estos hasta ahorita, hasta el momento que está en tendencia porque se está hablando mucho de él, pues es nada más y nada menos que Alex Syntek. 8180101029, el WhatsApp de Digital, platícame, corazón de melocotón, ¿se puede separar al artista del arte? ¿Sí o no? ¿Y por qué? Vamos a seguir con más a través de la número uno en éxitos. Esto es Stupid Song de Olivia Rodrigo y lo escuchaste a través de Digital 102.9.

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2: Nuestra red de infiltrados informa que, donde están de celebraciones en el sector industrial de Nuevo León, particularmente la CAINTRA, que dirige Jorge Humberto Santos Reina, por los resultados obtenidos en la edición de la Expo PYME 2026, que fortalecen la posición del Estado como hub empresarial. El evento, realizado del 8 al 10 de septiembre pasados en Sintermex, rompió sus récords al registrar 16.500 visitantes, 165 stands de exposición, más de 100 empresas compradoras y más de 3.100 citas de negocio efectivas. Dicen los infiltrados que el gran logro fue que se enfocó en sustituir las importaciones asiáticas y consiguió más de 2.500 vinculaciones de negocio B2B, que consiste en vincular a micro y pequeñas empresas como proveedoras de más de 100 empresas tractoras, es decir, líderes nacionales en su ramo.
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0: ¿Cómo?
1: Rumba, sí. 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
0: ¿Cómo? Oigan, gente, 3 de la tarde con 23 minutos. Y bueno, ya ves que hace un momento te comentaba que nos siguieras en nuestras redes sociales, que nos encuentras como Digital 102.9 en Facebook y en Instagram nos vas a encontrar como Digital 102.9 FM. Bueno, pues justo porque estamos regalando boletos para Maroon 5, oye. Para Maroon 5, este grupo de 5, integrantes de esta banda, de hecho, porque mucha gente dice, ay, pues es que es nada más Adam Levine, el vocalista, y no, es un conjunto, pues, tal cual de este grupo musical. Y claro, se va a estar presentando en el Estadio de los Borregos este 3 de octubre, así que lánzate directamente a nuestro Instagram, es @digital1029, te lo repito, @digital1029, ahí chécate todas las bases de cómo puedes participar y que claro te puedas llevar boletos que pueda ser uno de los ganadores o ganadoras para este concierto de Maroon 5 este 3 de octubre en el Estadio de los Borregos. Y bueno, corazón de melocotón, preguntándote a través del WhatsApp de Digital 8180101029, platícame, ¿se puede separar al artista de su arte? Sí, no, ¿por qué? Porque mira, todos probablemente, o sea, ya hemos escuchado a lo mejor una canción, una película, un libro o alguna obra que nos encanta, pero luego descubres cómo es ese autor, esa autora, y dices, híjole, o sea, deja mucho que desear a esta persona. Una de ellas, por ejemplo, es esta, ¿cómo se llama esta muchacha? R. Rowling, si mal no recuerdo, la que escribió los libros de Harry Potter. Hace muchísimos años publicaba en Twitter cosas muy denigrantes hacia ciertas comunidades y te quedas como, ¡ah, caray! O sea, entonces por eso te pregunto a través del WhatsApp de Digital 8180101029. ¿Tú puedes separar al artista del arte? Sí, no, ¿por qué? Platícamelo. ¡Hello!
2: ¡Hello! ¿Cómo puedo participar en el giveaway?
0: ¡Ay, preciosota!
2: Quiero boletos para Bronquis.
0: ¡Ay, para Bronquis! ¡Claro, preciosita! Mira, también estamos regalando boletos para Bronco. Nada más métete directamente a nuestro Instagram. Ya vienen directamente todos los pasos para que no pierdas la oportunidad de participar para boletos del Bronquis, del Bronco, oye. ¡Hello!
3: Sí, en este caso sí se puede separar al artista del arte. Un gran ejemplo, mi cantante favorito que es Yoji. ¿En qué aspecto? En que antes de ser un cantante, pues obviamente enfocado 100% a la música, era youtuber. Y aparte, él fue un inventor, fue un pionero en lo que sería pues los videos random o videos de risa.
0: Claro.
3: ¿En qué aspecto? En que él inventó el Harlem Shake.
0: Muy buen punto.
3: ¿Por
0: oye.
3: Qué? Porque pues prácticamente él fue el que inició todo ese movimiento en su momento. Ojito okay, ahí okay. Con un gran dato.
0: Ok, dato curioso, oye, qué interesante dato curioso que nos acabas de mencionar. Pues de hecho sí, de hecho casualmente yo conocía a Yoji cuando antes era Pink Guy, que hacía estos videos en YouTube que eran muy graciosos y pasados de lanza con sus bromas. Pero ahorita que dices lo del Harlem Shake, hay que aclarar aquí que inventó el baile del Harlem Shake, de todo este trend, pero la canción en realidad del Harlem Shake es de otro artista. Aunque eso sí, yo te pregunto a través del WhatsApp de Digital 8180101029, porque hay artistas que hicieron obras espectaculares, tanto literarias como en música, a lo mejor en programas de televisión, pero una vez que conoces cómo son en persona o las cosas que tuitean, ¿verdad? Ahorita ya no se usa mucho Twitter, ¿verdad? Pero en su momento, ¿no? Las cosas que postean en sus blogs, no sé si usen también todavía blogs, la neta. Yo me quedé un poquito atrás, ¿verdad? Entre los 90s y los 2000, pero mucha gente todavía sigue blogueando, sigue posteando cosas en internet, en sus redes sociales, y de repente publican cosas que son muy denigrantes hacia comunidades o hacia ciertas personas, o ya existe pues ahora lo que conocemos, y la voy a decir tal cual la palabra, o sea, groomers. Entonces te pregunto a través del WhatsApp de Digital 8180101029, platícame, corazón de melocotón, ¿se puede separar al artista del arte? ¿Sí, no? ¿Y por qué?

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0: de Karol G lo escuchaste a través de
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0: Corazón de Melocotón, preguntándote a través del WhatsApp de Digital 8180101029. Platícame, ¿se puede separar al artista del arte? O de su arte, más bien en este caso. ¿Sí o no y por qué?
2: Hola, mi vida, mi amor.
0: Hola, preciosote. Saludos.
2: Híjole.
0: ¿Qué pasó?
2: Está muy rara. Un tema muy raro. De separar al artista del arte. Pues yo creo que cada quien es un artista del arte. Separar del arte, yo creo que... No sé. No, no se me ocurre ni uno, Mel, la neta. Pues yo creo que la mera verdad que... Bueno, yo conozco uno. Bueno, no es artista, ma, pero es luchador.
0: Ok.
2: Que es Chris Jericho. Él sí, sí, claro. Fue el luchador. Bueno, es luchador, va. Es luchador, va, y es cantante a la vez. Pero okay, no puede separar. Yo creo que le convendría más la música que la luchada, porque ya el vato ya está muy gordo, la neta. Ya está muy pasado de peso. Y mejor como que le va más bien a la cantada, la neta.
0: Okay.
2: No, saludos, mi Mel, aquí andamos. Oye, Broomers no son los que juegan mucho, los que juegan videojuegos, todo eso.
0: Saludos, preciosote. Oye, no, a ver, te mando un besote enorme en esta tarde de miércoles, ya mitad de semana. ¡Mua! Pero, fíjate, no, groomer es otra palabra más fuerte y es una palabra utilizada para mencionar a la gente que, vamos a decirlo así, le escribe o daña a otras personas de una forma muy insistente, tanto en doble sentido para algo físico, para algo más allá, ¿verdad? Es un tema bastante delicado, de hecho, esa palabra, y por lo tanto, pues sí, ha llegado incluso a transgiversarse, creo que es la palabra correcta. Hello.
3: Hola, me.
0: Hola, preciosota.
3: Pues, yo creo que sí se puede. Yo soy nueva fan de Pepe Madero.
0: Ok.
3: Pero nueva, te estoy diciendo que tengo menos de un año de escucharlo.
0: Uy, está bien.
3: He estado leyendo sobre él y su vida y pues vaya funaditas que le han echado al Pepe. Pero pues ahora sí que yo aplico la de no, que no fue mi año, no me hace daño.
0: Okay.
3: Y el vato, pues no le quitamos que canta súper bien. Y te enamora. Entonces, pues sí, yo creo que sí se puede.
0: Oye, buena respuesta, preciosota.
4: Hello. Hola, Melocotón.
0: Hola, preciosote.
4: Te cuento, yo creo que sí se puede separar al artista del arte, pero solamente en la circunstancia al revés. Cuando el arte está bien gacho, pero el artista es súper buena onda. Y si dices, vamos a separar ese arte de este artista y hagamos... Pues nos cae bien, ¿verdad? La persona, aunque su arte está bien gacho, no nos gusta. Pero en otro caso no, porque a fin de cuentas cualquier expresión artística es reflejo de la realidad interna de la persona que lo hace. Y también, pues todo el arte es político.
0: Oye, tienes muy buen punto ahorita que dices de que, pues, o sea, hay muchas personas que, pues, hacen cosas atroces como personas y luego lo ven reflejado, de hecho, en...

81 80 10 102 9. Platícame, corazón de melocotón, ¿se puede separar al artista del arte? ¿Sí, no y por qué? Vamos a seguir con más a través de la número uno en éxitos. Esto es American Girls y lo has escuchado a través de Digital 102.9 por Harry Styles.

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0: ya 3:57 y adivina qué oye. Me acaban de decir que me voy a quedar una hora más contigo. Oye, qué padre, ¿verdad? Ya tenía rato que no platicaba 2 horitas con ustedes. Bueno, pues oigan, preguntándoles a través del WhatsApp de Digital 8180-10-1029, platícame, cuéntame, corazón de melocotón, ¿se puede separar al artista de su arte? Sí, no, ¿y por qué? Hello.
1: Pues fíjate que el claro ejemplo es Lalo Rosas.
0: ¿Por qué, oye?
1: Es con toda la fama que tiene, con todo el dinero, de puras extras, cubriendo a puros compañeros de trabajo. Aún así, con todo eso, una vez lo vi comiendo yuki. O sea, bien sencillo el hombre, la verdad.
0: Ay, no, qué bárbaro, Lalito. Oye, cómo lo queremos mucho aquí a través de Digital 102.9. Ay, no, ese Lalito. Es que mira, hay mucha gente que es muy sencilla y a lo mejor Lalito se estaba comiendo su yuki a gusto. Déjalo, tenía calor el pobrecito. Oye, no seas así. 8180-10-1029, el WhatsApp de Digital. Platícame, corazón de melocotón. ¿Se puede separar al artista de su arte? Sí, no, ¿y por qué?
2: ¿Qué onda, Madre Santa?
0: ¿Qué onda, Madre Santa?
2: Está interesante el tema y a lo mejor todavía no lo captan. O a lo mejor yo lo estoy captando mal, pero yo no entiendo cómo.
0: A ver, dime.
2: Un ejemplo bien fácil y sencillo.
0: ¿Cuál?
2: Michael Jackson.
0: Ok.
2: Me gusta mucho su música. Ahora que se ve la película, pues mucha gente
0: lo criticó,
2: salió,
0: sí.
2: Salió fan de Michael Jackson y muchos fans que, pues ya ves, outfit y vestir de Michael Jackson a las películas y todo. Y dices, me gusta un chorro su música, sus canciones, tengo playlist. Pero pues, Michael Jackson en su vida personal tiene, pues, acusaciones bien graves que no sabemos si son reales o no. Y mucha gente, pues, no lo quiere por eso. Pero su música es un caso mío. Me encanta su música. Y yo sí creo que las acusaciones que le hicieron son reales. Mucha gente, pues, obviamente dice que no, muchos que sí. Es algo que nunca vamos a saber. Entonces, separar el artista del arte, yo creo que es eso. Me gusta mucho su música, pero lo que es su persona, de aquí para allá. ¿De verdad?
0: Oye, muy bien, muy buen punto, oye. 8180-10-1029, el WhatsApp de Digital. Platícame, corazón de melocotón. ¿Se puede separar al artista de su arte? Sí, no, ¿y por qué?
3: Hola, buenas tardes.
0: Buenas tardes,
3: ejemplo presidente. Es Gaspar Enaine Capulina.
0: Ok.
3: Muy buen actor, buenas películas.
0: Claro.
3: Pero en su vida personal tuvo muchas broncas y problemas ahí con la ley.
0: De hecho, eso sí tienes toda la razón, corazón de melocotón. Vamos a seguir con más a través de la número 1 en éxitos. Yo soy Melanie Mireles, no te vayas. Oh, no.

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que su rumba. ¿Cómo? Oigan, gente, 4:08 y te sigo acompañando a través de Digital 102.9, la número uno en éxitos. Oye, preguntándote, corazón de melocotón, a través del WhatsApp de Digital 8180101029, platícame, ¿puedes o se puede separar al artista de su arte? Sí, no, ¿por qué? Es que fíjense, yo traigo todavía todo este tema en jaque, luego de que el 15 de septiembre en la alcaldía de Benito Juárez se presentará justamente Alex Sintek. Entonces ya más o menos sabemos de qué estoy hablando, ¿verdad? Bueno, pues hubo mucha gente en redes sociales que pues obviamente subió todo lo que sucedió y todo lo que dijo Alex Sintek en este momento, en ese día, y todo lo que ha transcurrido pues obviamente durante estos días con él. Y hay mucha gente que dice, no, pues Mel tuvo un brote psicótico este pelado, o no, Mel, es que tuvo un colapso narcisista, que eso también es otro tema pues bastante delicado. Pero hay mucha gente que dice, fíjate, no, es que, fíjate, a mí me gustan mucho las canciones de Alex Sintek porque tiene hitazos como los de Familia Peluche, por ejemplo. Tiene lo de la cápsula este de quítalo lo aburrido, ponle lo divertido. Esto es puro tomate, lo que a ti te late, cosas así, ¿no? Entonces, hay mucha gente que dice, no, pues a mí sí me sigue gustando Alex Sintek. Pero hay otra gente que dice, pues sí, están muy chidas sus canciones, lo que tú quieras, pero pues tiene antecedentes de acoso y otras cosas. Entonces ahí sí es como que lo dejo de escuchar su música, o dejo de ver sus películas, o dejo de ver X o Y cosa. Entonces te pregunto a través del WhatsApp de Digital 8180101029, platícame, ¿se puede separar el arte de su artista? Sí, no, ¿y por qué? Yo hasta ahora me he dado cuenta, fíjate, sobre todo con, por ejemplo, a los que les guste Harry Potter, en específico, de hecho, la artista, les comento, hace muchísimos años en Twitter publicaba cosas discriminatorias para ciertos grupos y yo decía, ay, o sea, qué feo, o sea, tomando en cuenta de que hizo, pues obviamente, un hit con estos libros de Harry Potter. A mucha gente le gustan, obviamente, hay otra gente que no le gusta a Harry Potter, pero aún así, como quiera, conoces un poco más como de ese artista y dices tú, chin, no sé si dejar de ver las películas que hicieron de ella, ¿verdad? De Harry Potter. No sé si dejar de verlo o leer más bien los libros. No sé, porque el artista en sí me cae mal, pero pues me gustan sus obras, ¿no? Literarias. Un ejemplo, ¿no? 8180101029, el WhatsApp de Digital, platícame, corazón de melocotón. ¿Se puede separar al artista de su arte? ¿Sí o no?

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0: de la tarde, corazón melocotón, y te sigo acompañando una horita más en esta tarde rica de miércoles 23 de septiembre a través de Digital 102.9. Te pregunto a través del WhatsApp de Digital 8180101029, platícame, corazón de melocotón, ¿se puede separar al artista de su arte? Sí, no, ¿y por qué?
1: Hello. Hola, melocotona.
0: Hola, melocotón.
1: ¿Cómo estás, melocotona?
0: Muy bien, ¿y tú, melocotón?
1: Lo único que no se puede separar.
0: A ver, ¿qué
1: en
0: es?
1: En esta vida, ni en otra, ni nunca, nunca jamás.
0: ¿Cuál? ¿Qué cosa?
1: Va a ser la unión tuya y mía en nuestra boda, bebé.
0: Te quiero mucho, preciosote. ¡Mua! Beso enorme en esta tarde rica de miércoles 23 de septiembre. 8180101029, el WhatsApp de Digital. Platícame, ¿se puede separar al artista de su arte, de su obra, de su música, de lo que tú quieras? Sí, no, ¿y por qué?
2: Oye, Mel, ahorita que dices de lo de Alex Sinte, me acordé de lo de Kalimba.
0: Ah, también
2: no
0: es un buen ejemplo.
2: Y que tuvo mucha fama y mucho éxito.
0: Sí, claro, pero los 2000. Pues,
2: no, sabes que te acuerdas que lo acusaron de abuso y que no sé qué rollo.
0: Sí, claro.
2: Pues es que también uno, los artistas cosechan su éxito y ellos mismos se empinan. O sea, haz de cuenta que ahí están arriba y luego hacen cualquier plutarcada o cualquier hada.
0: Sí,
2: y
0: claro.
2: Ellos mismos se van para abajo. O sea, como ya sacaron varios, va. O sea, el bar de Kalimba también está. ¿Quién más? ¿Qué te puedo decir? ¿Te quisieron este Gaspar y nadie? También supuestamente dijeron que es el que Don Ramón va, pero pues ya, yo creo que son.
0: Ah, esa no me la sabía,
2: muchas,
0: oye,
2: cosas, pues. Hay muchos artistas, la neta, en cuestión de eso. Cuídate mucho, Mel.
0: Gracias, preciosote. Me da mucha risa que dijiste. Cuídate mucho, Mel. Dije yo, ay, anda las precias o algo así. 8180101029, el WhatsApp de Digital. Platícame, corazón de melocotón. ¿Se puede separar al artista de su arte? Sí, no, ¿y por qué? Esto es Tú, mi bebé, de Ana Sof. Y lo escuchaste a través de...

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0: quiere su rumba. ¿Cómo?
1: Rumba, sí. Ella quiere su rumba.
0: ¿Cómo? Oigan, 4:37 y te sigo preguntando a través del WhatsApp de Digital 8180101029. Platícame, corazón de melocotón. ¿Se puede separar al artista de su arte? Sí, no, ¿y por qué? ¿Por qué? Porque justamente estamos platicando de eso, porque hay, fíjense, muchísimos artistas que terminan siendo polémicos. Y hablo tanto de mujeres como hombres, así sea la música, así sea la literatura, en el cine, por ejemplo, o incluso también hay otro ejemplo que se los voy a poner por acá, que es este Dan Schneider, uno de los que productores, de hecho, de Nickelodeon, que tenía bastantes demandas por muchas cosas, por acoso, por evasión también de impuestos y no sé qué tanto, y es el creador de series tan populares como Drake y Josh, como Victorious, como iCarly, por ejemplo, el manual de supervivencia escolar de Ned y todos esos. Entonces te quedas pensando, ¿por qué la gente termina cavando su tumba con tantas cosas horribles que hacen como persona? Porque aquí sí quiero meter una cosa que creo que cambia completamente la conversación, porque no es lo mismo decir, por ejemplo, ay, este artista me cae mal, o ay, este director me cae mal, por X o Y razón, ¿verdad? Pero, ¿qué pasa cuando dices, ah, este artista hizo algo que para mí cruza un límite moral o ético que pues no va con mis principios? Ahí sí es algo pues totalmente diferente. Porque obviamente puedes decir, ah, sí, sí me gusta la canción, pero pues la vida privada de este pelado, de esta pelafustana, pues la verdad, pues no me interesa, no me importa, y está bien. Pero hay otros que dicen, ah, pues sí, sí sigo consumiendo su obra, aunque puede significar generarle dinero, y pues prefiero pues no hacerlo, ¿verdad? Porque hace este tipo de cosas, o me enteré que hace esto y pues no va conmigo. 8180101029, el WhatsApp de Digital, platícame, corazón de melocotón. ¿Tú separas al artista de su arte? ¿Podría separar al artista de su arte? Porque yo aquí sí, la verdad es que cada vez que me voy enterando de más cosas de ciertos artistas que a lo mejor eran muy populares en los 90s, en los 2000, incluso también con autores de libros, yo sí me he deslindado de ellos, porque digo, no quiero consumir más de su trabajo si son personas que denigran a los demás, porque eso no va conmigo, no son parte de mis valores, y pues ¿para qué los quiero seguir consumiendo, no? Ahí te lo dejo de tarea. 8180101029, el WhatsApp de Digital, platícame, corazón. ¿Se puede separar al artista de su arte? Sí, no, ¿y por qué?

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0: 102.9. Corazón de Melón, ya 4:52 PM y yo ya me tengo que despedir al aire. Ya me voy, oye. Ya me voy, pero no sin antes recordarte que nos sigas en nuestras redes sociales. Nos encuentras en Facebook como Digital 102.9 y en Instagram nos vas a encontrar como Digital 102.9 FM para que te vayas enterando de todas las cositas que tenemos por allá y de todos los regalos que siempre te traemos. Ay, ahora le está haciendo un viento bien fuerte aquí afuera de la cabina, qué miedo. O no sé si nada más sea aquí en el centro de Monterrey, pero ahí me lo comentan a través de las redes sociales o a través de aquí del WhatsApp de Digital 8180101029. Les recuerdo, yo soy Melanie Mireles y nos escuchamos el día de mañana en punto de las 3:00 PM. Muchísimas gracias por permitirme ser parte de su día y que la pasen excelente este miércoles. ¡Mua! Un besote enorme y me pueden seguir en todas mis redes sociales como @melonmireles. Bye bye. Se quedan con la mejor música y, por supuesto, en un momento más con la mejor compañía. Bye bye.

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3: 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Nuestra red de infiltrados informa que el gobernador Samuel García anticipó ayer que las nuevas líneas del metro serán solamente un respiro para los problemas de tráfico en el estado, y aunque darán alivio a algunos sectores, no serán una solución definitiva. Hoy, la movilidad es el principal problema que enfrenta la zona metropolitana y la prueba son las 3 horas que los regios llegan a invertir cada día en el trayecto de su casa al trabajo o la escuela, con largas esperas para abordar un camión o avanzar en las avenidas saturadas. Dicen los infiltrados que las propuestas de solución a este tema serán las más vistas en las campañas que están por empezar, pues funcionarios, políticos, académicos, organismos civiles y, por supuesto, usuarios de transporte público están de acuerdo en que urge resolverlo.
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3: Los municipios de Nuevo León recibirán esta semana recursos del Fondo de Estabilización de Ingresos de las entidades federativas luego de la disminución registrada en las participaciones federales. La Secretaría de Finanzas y Tesorería General del Estado informó que el fondo ya comenzó a operar y que los recursos serán entregados a los ayuntamientos durante los próximos días. El mecanismo busca compensar parte de los recursos federales que dejaron de recibir las entidades debido al comportamiento de las participaciones, situación que también repercute en las finanzas municipales. La activación del fondo fue uno de los temas revisados durante una reunión entre funcionarios de la Tesorería Estatal e integrantes de la Comisión de Finanzas del Consejo Nuevo León. El encuentro se realizó como parte de los trabajos para preparar el presupuesto de egresos de Nuevo León para 2027.
2: Información nacional.
4: El titular de la Agencia de Trenes y Transporte Público Integrado, Atrenes, la IUS, Loaesa, informó que para finales del próximo año quedará concluida la ruta del tren de pasajeros Ciudad de México, Nuevo Laredo, que conecta las regiones, ciudades y comunidades de los estados de Querétaro, Coahuila y Nuevo León, entre otros. Explicó el funcionario que el tramo Saltillo-Monterrey consta de 396 kilómetros.
5: Y lo que hace esta conexión es que reduce los tiempos de viajes de la zona metropolitana de Saltillo en sí, que conecta Derramadero, Saltillo, Ramos Arizpe, pero también la conexión con la zona metropolitana de Monterrey, que a su vez conecta la entrada al sur con la salida al norte. Para eso son 13 estaciones en este tramo, de Derramadero, Saltillo, Ramos Arizpe, García, Santa Catarina, González Garza, Centro de Monterrey, General Escobedo, Salinas Victoria, Villaldama, Lampazos de Naranjo, Anáhuac, y llegando hasta Nuevo Laredo. Y una de las características especiales de este tramo, que sí tiene mayor complejidad, es que alrededor